0: precio perfecto a MIM. Entonces ya tenemos 70 veces 7, que lo vamos a ver más adelante, 4.90. Belén, 4.90. Pan viene de 4.90. Sacrificio perfecto, 490. Hasta ahí vamos bien, ¿verdad? Porque esto se va a poner ahora. Tamim está asociado con el perdón. Y los maestros hebreos lo vinculan al perdón porque Jesús enseñó a perdonar 70 veces 7, que es 490. Ahora, la misma cifra de ser completo. Entonces el 490 quiere decir completo. Si tú entiendes esto, lo aplicas, vas a estar completo. Si tú entiendes que de Belén salió Jesús, Jesús se le llamó pan, él fue el sacrificio perfecto, 490 y nos perdonó, aquí no hay donde perderse. Tú vas a ser pleno. Tú vas a tener una vida completa y no vas a andar mendigando emocionalmente, porque es terrible que nosotros siendo cristianos somos la gente más que más duda. Usted, hermanos, oía una anécdota de este viajero que va en un avión y en el avión la cosa se pone fea. De repente llega una turbulencia y yo he estado en medio de esas turbulencias. Y de repente, ¡pum!, caen todas las máscaras, que eso ya es cosa seria. Póngase la máscara. Y caen las máscaras y este hombre se vuelve loco, desesperado, todo el mundo poniéndose las máscaras. Y ella ve que una niña que va al lado de él dibujando, coloreando, ni no le importó la máscara, ¿verdad? Y entonces él dijo, ¿qué pasa con esta niña? Dios mío, esto fue una sacudida terrible la de este avión. Y el hombre, la cosa se ponía peor, el avión comenzó a irse a pique. Y la niña tranquila, dibujando. De repente el piloto logró controlar la nave y llegaron y aterrizaron. Cuando aterrizaron, la niña se pone su mochilita y sale tranquila y le dice, ey, mija, quiero hacerte una pregunta. Yo quiero saber por qué no te pusiste nerviosa. ¿Nerviosa por qué? Le dice, porque es que ese avión, eso estuvo horrible. Y le dice, no, a mí eso no me causa nervios porque el piloto es mi papá. Imagínense, ¿cómo nos comportamos nosotros cuando vienen las turbulencias a la vida? Dudando de nuestro Dios.
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0: entre los tres. Estaban todos juntos, unánimes, como estamos en este momento. Y de repente se escuchó en el cielo un viento recio que soplaba en la tierra,
1: el cual llenó toda la casa donde estaban sentados. ¡Gloria a Dios! ¡Yeah!

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hay nada más alto que tú. ¿Cuántos saben que a pesar de lo que podamos vivir, Él sigue siendo rey? Y sigue estando en

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1: Bendiciones, como hemos venido diciendo a través de cada serie de este año pues estamos hablando sobre la visión de nuestra iglesia, y parte de la visión dice que debemos tener el sentir de Jesucristo por los que se pierden, y esta serie la titulamos Más como Jesús.

0: Hoy nos toca la parte 2, y es que para nosotros ser como alguien o tener la actitud de alguien, eso tiene que ver no con mis pensamientos, no con mis sentimientos, sino con mi voluntad. Y mi voluntad nunca va a cambiar a no ser que yo cambie mi manera de pensar. Y por eso, para ser más como Jesús, necesitamos pensar como Él, tener la mente de Él, que es lo que dice Pablo literalmente en 1 Corintios 2:16. ¿Quién ha conocido la mente del Señor para que pueda instruirlo? Nosotros, por nuestra parte, tenemos la mente de Cristo. Pero eso de decir tener la mente de Cristo es bien amplio. Entonces, estamos hablando de 10 características que revela una persona tarde o temprano en cuanto a tener la mente de Cristo. Y hoy vamos a tocar la parte 4, 5, 6 y 7. La primera, o sea, la 4, la primera que vamos a tratar hoy, pero es la 4, es que dejo que Dios seleccione mi vocabulario. Y es tan importante porque nosotros venimos de un mundo donde nos enseñaron a expresarnos como venga. Y la verdad es que sin darnos cuenta nuestra boca tiene poder. Y cada vez que soltamos palabras negativas, pues la posibilidad es de que se conviertan en realidad, como decía Job, ¿verdad? Lo que me temía, eso me vino. Vamos a aprender de esto porque los que tenemos la mente de Cristo tenemos que ser muy positivos en todo lo que hagamos, y sé que te va a bendecir y te va a ayudar a crecer esta prédica. Diga conmigo, la Biblia es palabra de Dios. Si Dios lo dice, yo lo creo. Si Él dice que tengo riquezas, soy rico. Si Él dice que tengo salud, soy sano. Si Él dice que tengo salvación, soy salvo. Si Él dice que soy su hijo, soy importante. Por eso, de hoy en adelante, nadie más me definirá. El único que me define es Dios, mi Hacedor. Dele un aplauso al Señor. Bueno, hace unos días atrás les comentaba de que en el año 2016 la ciencia descubre que por más de 150 años habían ignorado un órgano que nosotros tenemos entre nuestros intestinos, y ese órgano se llama mesenterio. Y sorpresa, pues, la ciencia se equivoca, porque supuestamente los locos somos nosotros que creemos en un Dios que no se puede probar científicamente. ¿Y qué importa la prueba científica? Esta semana pasada, no sé si ustedes se dieron cuenta que hace más o menos como un mes se anunció este telescopio súper, súper potente, bueno, más de un mes ya, pero las meras noticias comenzaron a llegar hace como un mes, donde la ciencia ha podido ver cosas que nunca había visto. Esta semana pasada se concluyó que la teoría de la gran explosión ha sido una mentira. El mentado Big Bang no es verdad. Póngase a pensar, hay materias que se enseñan en las universidades sobre esa locura, y sacaron la teología de las universidades y metieron esas locuras. Y ahora tienen que inventar otra porque a saber con qué van a venir. Pero eso de entender que estamos en el lugar correcto, ¿ok? Quiero que lea conmigo en Isaías 40:13, esta pregunta que se hace el profeta Isaías, y Pablo se la contesta en el Nuevo Testamento. ¿Quién puede medir el alcance del Espíritu del Señor, o quién puede servirle de consejero? Años después, Pablo le dice: ¡Hey, Isaías! Ya te tenemos la respuesta a la pregunta. 1 Corintios 2:16. ¿Quién ha conocido la mente del Señor para que pueda instruirlo? Lo mismo que dice Isaías, dice Pablo: nosotros, por nuestra parte, tenemos la mente de Cristo. O sea, yo no sé si a usted le alegra eso, pero para el profeta en el Antiguo Testamento era tan importante alinearse con la mente de Dios, y Pablo dice: wow, en Cristo nosotros tenemos la mente de Dios. Eso es gran noticia, y esa sí no va a fallar como el Big Bang. Puede sentarse. Decíamos la semana pasada que los grandes de la Biblia tenían claro quiénes ellos eran en Dios. Eso es bien importante.
1: Si usted ha estudiado a Gedeón, Gedeón no tenía muy claro quién él era en Dios, pero Dios no descansó hasta hacerlo entender quién él verdaderamente era. Igual que Moisés. A Moisés le demoró 40 años en el desierto para llegar a entender quién él en realidad era. No sé si usted se ha dado cuenta, pero cuando al ser humano le va bien toda la vida, como que aprende a ser malagradecido, ¿verdad que sí? Como que no le cuesta nada, y como Moisésito había crecido en la cuna de Faraón, pues Dios lo manda 40 años en el desierto para que se dé en la trompa, para que él pueda entender él que hay otro lado de la vida que él no había conocido por la misericordia de Dios. A nosotros nos tocó al revés, nos reventamos la cara primero y ahora pues, nos está yendo un poquito mejor. Algunos, otros se la siguen reventando. Pero ellos no vinieron, gracias a Dios. Okay. Y también vimos tres características de una persona que piensa como Jesús. Dijimos que la primera característica es: yo sé exactamente quién soy. Jesús no cojeaba de ese pie, él sabía quién él era. La segunda: conozco el propósito de Dios para mi vida. Y tercera: estoy siempre consciente de que Dios está conmigo. Eso es importante. Jesús fue uno de los que nos enseña cómo él tenía de claro su llamado y su identidad. Pocas personas tenían tan clara su identidad como la tenía Jesús. Y yo se lo he repetido a usted en 400,000 veces, que cuando el enemigo nos roba la identidad, nos roba todo. Porque cuando Dios nos hizo, nos metió esas cinco cosas que siempre se las he repetido, que nos metió identidad, nos metió propósito, capacidad o potencial, herencia, y nos metió destino. Pero si te roban la identidad, perdiste las otros cuatro. Entonces es tan importante eso. Hoy vamos a ver cuatro características más. Número uno, en su bosquejo. Si no tiene bosquejo, levante su mano, le van a llevar uno. Número cuatro, dejo que Dios seleccione mi vocabulario. Nosotros, cuando tenemos un arrancón de cólera, no medimos consecuencias y decimos cualquier disparate. Pero si nosotros nos educamos a frenarnos, a no ser acelerados para contestar, a dar un tiempo, ya cuando nos enfriamos, es como que Dios comienza a poner en orden todo aquello que debemos de decir. Cuando nosotros, como decía Gigi Ávila, ¿verdad? Cuando un carro va manejando a 65, Dios va contigo. Cuando vas a 85, se baja Dios y se sube el diablo. Cuando vas a 100, se baja el diablo. Es tan importante que veamos nosotros esto. Cuatro, dejo que Dios seleccione mi vocabulario. Entonces, cuando nosotros estamos acelerados en la vida, como que el diablo aprovecha eso para que digamos disparates y después tenemos que andar pidiendo perdón. La mayoría de la gente hoy ya no pide perdón, pide disculpas. Creen que es lo mismo, pero no lo es. Ahora, ¿estamos dejando que Dios administre nuestra boca? ¿Verdad? Eso fue lo que Jesús hizo. Quiero que lea conmigo en Juan 12:49. Que Jesús se convierte en el administrador de tu boca. Porque también hay otras ocasiones en que tú estás, por ejemplo, negativo. Te diagnosticaron algún problemita. Y cuando te diagnostican ese problema, comienzas a decir disparates. Es que yo ya me voy a morir. Es que este asunto mío no tiene remedio. Es que solo a mí me toca esto. Entonces comenzamos a decir disparates cuando dicen los expertos que el 97% de los problemas se solucionan de forma positiva. Imagínense. Ahora, Juan 12:49 dice: yo no he hablado por mi propia cuenta, dice Jesús. El Padre que me envió me ordenó qué decir y cómo decirlo. No solamente qué decir, sino cómo decirlo. Porque a veces nosotros decimos lo correcto, pero lo decimos de la manera correcta, ¿verdad? Por ejemplo, hay maneras que casi que no tienen la forma correcta de decirlo, pero dicen que Pepito tenía una maestra bien fea. fea, fea. Y le dice, vamos a ver, Pepito, a ver cómo está usted con los verbos. Y le dice, sí, maestra, yo camino. ¿En qué tiempo está? Presente, maestra, presente. Qué bien, Pepito, usted es inteligente, le dice. Ahora, Pepito, tengo novio. En tiempo imposible, maestra. Nunca va a llegar a tener. Hay gente que le busca siempre lo negativo y otros que intentamos arreglar las cosas con unas palabras menos duras, que golpeen menos. Ahora, ¿cree que tuviéramos relaciones más saludables si fuera Dios quien regulara nuestro vocabulario? Yo le garantizo que todo sería diferente para nosotros. La número 5, esta característica es bien importante y estamos hablando para tener la mente de Cristo. No nos preocupemos de agradar a todos. Despreocúpese. Hay gente tan descarada que le quedan mal a usted. Pero no una vez, sino un año, dos años, tres años. Le quedan mal. Y cuando usted toma acción porque le están quedando mal, usted es el malo. Entonces, nosotros, escuche las 5, no nos preocupemos de agradar a todo mundo. No lo vamos a lograr. Es imposible. Ahora, por estar tan preocupados sobre quién dice la gente que somos, es una de las razones por las que no avanzamos a convertirnos en aquello que Dios siempre ha querido que seamos. Tú estás dependiendo de quién la gente diga que tú eres. ¿Por qué no te alejas de ese pensamiento y comienzas a ver qué es lo que Dios dice de ti? Como dice la declaración que acabamos de hacer, que sea Dios quien nos defina. Porque si estamos esperanzados, la gente siempre te va a decir cosas para herirte. A nadie le pusieron un apodo por lo bonito que era. Imagínese a uno que le pusieron de apodo el niño Dios, desde chiquito bien bonito. ¡No! Frankenstein. Solo cosas raras, ¿verdad? Lo que Jesús nos enseña es que lo único que le importa, o sea, lo único que le importaba a él era agradar a Dios, a nadie más. Si usted se centra en agradar a Dios, esa es la clave. Y agradar a Dios a veces va a hacer que usted desagrade a algunas personas. Jesús nunca se dejó manipular ni por las multitudes ni por ninguna persona. Es que ahí es donde viene el problema. La gente es especialista en querer manipularte, siempre. Y manipular quiere decir que la gente quiere que tú hagas las cosas como a ellos les gusta. Así está programado este mundo. La mayoría de la gente quiere o cree que el mundo gira alrededor de ellos. Ya estoy preparando la serie para el mes que viene, que estamos hablando de los frutos. Tan importante ver cómo la Biblia literalmente nos dice que mientras el mundo gire alrededor de nosotros, nosotros nunca vamos a dar fruto. Si usted está esperanzada que todo gire alrededor suyo, que le expliquen, porque usted es la última Coca-Cola en el desierto, usted nunca va a dar fruto. Nunca. Mire lo que dice Juan 5:30. Yo no puedo hacer nada por mi propia cuenta. Juzgo solo según lo que oigo. Y mi juicio es justo, pues no busco hacer mi propia voluntad, sino que cumplir la voluntad del que me envió. Eso era lo que le interesaba a Jesús. Si Dios está bien con nosotros, ¿qué nos importa? Esa es la clave. Pero a veces nosotros, por estar bien con los demás, no nos importa poner a Dios en segundo lugar. Jesús simplificó su vida complaciendo solamente a Dios. Diga conmigo, complacer solo a Dios simplifica mi vida. Se acabó, uno solo. Uno solo. Si usted complace a Dios, va a complacer a su esposa. Si usted complace a Dios, va a complacer a sus hijos. Y a veces complacer no significa que ellos escuchen lo que quieren escuchar, sino que cuando nosotros nos sometemos solo a Dios, a veces la gente va a tener que escuchar de nosotros no las cosas que quiere oír, sino las cosas que les conviene oír. Y ahí es donde tenemos problemas. Ahora, ¿quiere usted simplificar su vida? Hagamos lo mismo que Jesús. Sigamos su ejemplo. Jesús hizo un muy buen trabajo en su relación con el Padre. ¿Qué hizo él? Buen trabajo en su relación con el Padre. Hay personas que hacen un muy buen trabajo en relación con su jefe. Hay personas que hacen un muy buen trabajo en relación con la policía, nunca les ponen una multa. Hay personas que hacen un muy, muy buen trabajo con su esposa, con sus hijos, pero hacer un muy buen trabajo con Dios es otra cosa. Entonces, veamos lo que Jesús hizo. Por eso, Dios dice en su palabra, Mateo 3:17, este es mi hijo amado, estoy muy complacido con él. ¡Qué tremendo fuera! Sacarle esa expresión a Dios sobre cada uno de nosotros. ¿Sabe lo que pasa cuando Dios está complacido con un montón de gente? El ministerio comienza a levantarse como nunca antes. Porque si Dios está complacido contigo, eso va a atraer a personas como que si aquí hubiera mí, como la miel atrae las moscas. Todos sabemos que no podemos complacer a todo mundo. Ni Dios lo pudo lograr. Mire, no pudo complacer a Judas. No pudo complacer a Coré. No pudo complacer a Sansón. Hay tanta gente que Dios intentó, pero no pudo. No pudo complacer a los amonitas, no pudo complacer a los moabitas, no pudo complacer a los filisteos. Lo intentó, pero no pudo. Ambos equipos en un partido de fútbol le piden a Dios ser ganadores y solo uno gana. ¿Me entiende? O sea, Dios no puede complacer a todo mundo. El que hizo el mejor partido. Por eso es que hemos venido hablando de leyes, ¿verdad? No le pida a Dios que le dé el gane en un partido cuando usted no le va a poner todas las ganas. Y lo mismo sucede en el partido de la vida. No le pida éxito a Dios en la vida si usted no le va a poner todas las ganas a su vida. Eso es importante. Jesús mismo lo dijo bien claro, Mateo 6:24, nadie puede servir a dos señores. Entonces dediquémonos a uno, que es el que más nos conviene. Ahora, no podemos buscar la aprobación de dos señores. Siempre va a haber uno que nos va a desaprobar. A veces los hijos juegan el papel de querer complacer a ambos padres. Y hijos, muchachos que están acá, aquí te estoy dando una gran clave. Si tú complaces a Dios, preocúpate por eso, porque a veces no vamos a poder complacer a nuestros padres cuando complacemos a Dios. Hay padres que son alcohólicos, que le dijeron a sus hijos, vaya al refrigerador a traerme una cerveza. Y si él le dice, no puedo porque yo le sirvo a Dios y yo tengo que mantenerme alejado de esas cosas, tu papá se va a enojar. Por eso es que Jesús dijo algo bien interesante, que él había venido a poner en amistad entre los padres y los hijos. Porque el hijo que se mete con Dios, a veces va a tener que hacer una enemistad con el padre. ¿Me está entendiendo hasta ahí? Ahora, el que tiene la mente de Cristo está seguro sobre dos cosas. Metas esto en su cabeza. Su identidad y su propósito. Cuando usted ya tiene la mente de Cristo, nadie le va a decir a usted quién es. No lo van a poder manipular. Porque a veces es que, si usted no me ayuda en esto, usted es malo. ¿Verdad? ¿Cuántas veces no escuchamos esto? ¿Y para qué voy a ayudar a alguien a hacer algo solamente para complacerlo cuando lo que me está pidiendo que le ayude a hacer no está correcto? ¿Verdad? Hay gente que a veces le dice, mira, haceme un favor, ponchame la tarjeta en el trabajo porque voy a llegar un poquito tarde. Fíjate que no lo puedo hacer, es que vos sos malo. No, está siendo cabal, está siendo legal. ¿Ah? Jesús nunca permitió que el miedo y el rechazo lo controlaran. Eso es algo bien importante que nosotros lo vemos en él. Juan 8:18 dice, yo soy testigo de mí mismo y el Padre que me envió también da testimonio de mí. ¿Qué palabras más firmes las que Jesús dice? O sea, Jesús lo que está diciendo es, yo soy quien soy y mi Padre sabe quién yo soy. ¡Qué tremendo eso! Cuando a ti te digan algo despectivo, ¿qué me importa? Yo sé quién soy y mi Padre sabe quién yo soy. Ahí le tapas la boca a cualquier chismoso, a cualquier manipulador, con esa respuesta. Importante que entienda esto. De la aprobación de quién depende que tú seas feliz. Piénselo. ¿Quién te siente súper bien que te apruebe? A veces Si es una persona la respuesta en tu vida, busca que sea Dios quien te apruebe. 6. Dependo del poder de Dios y no de mi capacidad. Este es otro problema, porque a veces dependemos de la aprobación de la gente, pero muchas veces, no sé cuántas veces se ha topado usted con personas que Dios ya las perdonó por un problema, pero ellas no se han perdonado. Le contaba que el otro día nos llamó una señora que estaba queriendo quitarse la vida por una infidelidad que había tenido hacía 13 años. Ya el marido la había perdonado, pero ella no se quería perdonar. Entonces, es difícil. Usted no le tire a complacer a la gente, ni le tire a complacerse a usted mismo. Porque cuando vamos a tratar sobre nosotros, ¿a quién no le gusta que le vaya bien todos los días? Pero si nosotros nos vamos a dedicar al servicio, no siempre nos va a ir bien. Porque a veces Dios, ministerio quiere decir que tú tienes que servirle a Dios, ayudar a que otros se sientan bien, aun cuando tú vas a tener que hacer un sacrificio para que esa persona se sienta bien. Entonces vas a tener que sentirte mal para que otros se sientan bien. ¿De quién aprendimos eso? De Jesús. Tuvo que sentir los clavos para que a ti no te tronaran unos cuantos millones de años en el infierno. Tuvo que sentir una corona de espinas para que tú pudieras ser salvo. De Él aprendemos eso, que Él se incomodó por el beneficio de todos nosotros. Y ahora nosotros no estamos dispuestos a morir 80 años, morir a nuestra carne para servir al Señor cuando Él sí lo hizo por nosotros. O sea, Él sufriendo nos dio una eternidad y nosotros no podemos sacrificar una vida terrenal para ganar una eternidad. O sea, nuestra matemática es bien tonta. No funciona. Dependo del poder de Dios y no de mi capacidad. Si usted lo ha notado, todos los versículos que estoy usando son versículos de Jesús. Declaraciones poderosas de Jesús. Mire lo que dijo Jesús en Juan 5:19. Entonces Jesús afirmó: ciertamente les aseguro que el Hijo no puede hacer nada por su propia cuenta, sino solamente lo que ve que su Padre hace. ¡Qué palabras más tremendas! El gran sabio, el gran Jesús, el gran Cristo aquí en la tierra, el que dejaba con la boca abierta reyes y políticos, públicos en general, 5,000 personas, 3,000 personas, las dejaba con la boca abierta. Y aquí Él está diciendo: todo lo bueno que ven de mí no depende de mi astucia, depende de Él. Cuando nosotros trabajamos de esa manera, yo le garantizo que usted va a tener éxito en su vida. Si Jesús dependía de esa manera del Padre, ¿no deberíamos nosotros hacer lo mismo? Si Él tenía éxito haciendo esto, ¿no va a tener éxito usted? Entonces no le busquemos 8 patas al gato, ¿verdad? Ahora, ¿cómo es que sabemos si es que estamos haciendo las cosas con nuestra propia fuerza y no estamos dependiendo de Dios? ¿Cómo es que llegamos a esa conclusión? La respuesta es simple. Siempre estamos cansados, no disfrutamos el ministerio, por cualquier cosa nos queremos ir de la iglesia, por cualquier cosa nos quejamos y escuchamos a veces de la gente: es que usted solo a mí me manda. ¿Sabe por qué en muchas cosas solo a usted lo mandan? Porque usted es el mejor para hacer las cosas y nos quejamos. Cuando la gente nos está afirmando que ven algo en nosotros que otros no tienen esa capacidad. Ahora la respuesta, como le digo, la puede corroborar usted. Cuando nosotros disfrutamos servirle a Dios, es tan bonito ir a la iglesia, es tan bonito pasar días enteros en la iglesia, y uno lo disfruta, lo goza, porque está conectado uno con el Padre. El problema es que el poder humano se acaba. Llega un momento en que se te acabaron las fuerzas y se acabó el poder humano, pero el poder divino dura para siempre. Mire, cuando usted tiene todas las fuerzas y que usted tiene 30, 40, quizás hasta 50 años y usted siente que es el dueño del mundo, nada lo detiene. Espere que llegue a 60. Espere a que llegue a 70. Espere cuando el doctor le diga: tu hígado ya está medio dañado, tus riñones ya están medio fregados, tu páncreas no te funciona, tus intestinos están mal, Entonces vas a llorar como un bebé a que Dios venga a tu auxilio, pero cuando tenías toda la energía y las fuerzas, no le querías soltar absolutamente nada a Dios. Entonces entendamos eso. Que aún cuando éramos niños, Dios cuidó de nosotros. Y ya cuando llegamos a edad donde teníamos capacidad, como que tomamos el control, y cuando ya sentimos que estamos perdiendo el control, porque cuántos no quisieran que se les caiga el pelo, pero se les cae. Y van y le digo que gastan miles de dólares para ver cómo lo recuperan y no se puede porque ya el cuerpo se está rindiendo. Y cuando el cuerpo se comienza a rendir, entonces la gente dice, es tiempo de depender del de arriba. Porque cuando ya yo no puedo, él sí puede. El problema es que el poder humano, cuando ya se acaba, nosotros tenemos uno solo de quien depender, Dios. La medicina te dice no tiene cura. El mejor doctor te dice no, usted ya vaya diciéndole adiós al mundo. Pero ¿sabe qué es lo bonito? Que aunque tú vayas a Dios y le digas, Señor, hazme un milagro, sáname de este problema, y Dios te dice, no, mejor vente conmigo. Sales ganando. O sea, con Dios nunca se pierde. Aunque nos muramos, nos vamos con Él. 7. Perdono a los que me hacen daño. Y esto es clave. Porque entre la gente que nos hace daño, siempre, en la mayoría de los casos, va a ser gente que está luchando con tener control de sí mismos. Son gente desenfrenada, son gente que no están pensando bien, no están usando bien su lógica, ni sus capacidades, ni sus energías. Entonces dicen cualquier disparate. Entonces, tú eres supuestamente el maduro. Tú eres el que está conectado con Dios. Tú eres el que Dios ya le abrió el entendimiento a otro nivel. Y cuando alguien te dice una porquería, ¿tú reaccionas igual que ellos? No. Deja que ellos digan lo que tengan que decir. Deja que ellos hagan lo que quieran hacer. Lo importante es que tú tienes el control, porque tú eres la persona madura. Tú eres la persona que se deja guiar por Dios. Si queremos pensar como Jesús, debemos estar dispuestos a perdonar a nuestros enemigos. La Biblia lo deja claro. Esta característica hace a Jesús diferente de cualquier otro líder que hayamos visto en la historia. Vamos a ver al gran líder de los musulmanes, corta cabeza. Vamos a ver al gran líder del taoísmo, igual. No hay un Dios. Buda, busque como busque, no hay nadie que haya venido con la filosofía. Si te hieren, perdona. Si te pegan en una mejilla, pon la otra. Nadie. Y eso hace del cristianismo algo incomparable. Por eso muchos grandes líderes se enamoraron del cristianismo a través de la historia. Es tremendo cómo todas estas gentes que se creían los reyes del reggaetón y que vendían millones y millones, terminan concluyendo que lo que ellos estaban haciendo es basura y han estado equivocados todo el tiempo y tienen que admitir. Entonces, por donde usted le busque, no va a encontrar otra mejor opción que el cristianismo. Lea este versículo, Lucas 23:34. Padre, dijo Jesús, perdónalos, porque no saben lo que hacen. Mientras tanto, echaban suertes para repartir entre sí la ropa de Jesús. ¡Wow! Imagínese, Padre, perdónalos porque no saben lo que hacen. ¿Qué es lo que está diciendo Jesús? Cuando la ignorancia te polariza tu capacidad de ver, de discernir, estás mal. Y a eso es lo que Jesús, fíjese que Jesús no solamente aguanta, sino que aún apela al Padre que los perdone. ¿Qué nivel? ¿Qué nivel el de Jesús? Imagínese a Jesús colgado de una cruz, con una corona de espinas que le está sacando sangre cayendo por todo su rostro. Le han traspasado la piel, le han traspasado las manos, le han traspasado los pies. Y lo más duro es que está comprobado que a Cristo no le metieron los clavos, que le pusieron los pies así como lo muestra la figura y le metieron los clavos acá. A Cristo le pusieron un pie a este lado del madero, el otro pie a este lado del madero, el madero pasó para atrás y en este huesito que está aquí le metieron el clavo y en este otro. Han encontrado huesos petrificados que muestran que lo que le estoy diciendo es verdad. Y después de estar traspasado ahí, todavía decir, Padre, perdónalos, porque no saben lo que hacen. Ese es otro nivel. Eso no lo vemos en ningún otro lugar. Eso es lo que significa tener la actitud de Jesucristo. ¿Cuál es tu actitud en medio de la prueba? ¿Cuál es tu actitud en medio del sufrimiento? El otro día vino una señora a pedir comida. Ella era de color negro. Y yo le digo, usted es haitiana, porque vienen muchos haitianos. Tenemos, dicho sea de paso, el pastor de Haití aquí con nosotros. Démosle un aplauso con su esposa. Y entonces la señora, yo le digo, usted es de Haití, porque yo quería sacarle plática para ver de dónde era y que, verdad, que también se hace trabajo en Haití. Y me dice, tú me estás discriminando. Y le digo, ¿y en qué manera te estoy discriminando? Diciéndome haitiana. Con esta señora no se saca tarea. Entonces le digo yo a la señora, ahí queriendo arreglar el asunto que ella sintió que yo la había ofendido, le dije, pero usted se ve sana. Le dije, qué bueno ha sido Dios con su salud, se le ve bien sana. Tú eres doctor, me dijo. ¿Cómo sabes que yo estoy sana? Ah, entonces ya se va a morir. Ah, me estás deseando la muerte. Se armó una con esa señora que usted no tiene ni la menor idea. Entonces hay gente con la que nosotros no vamos a funcionar. Y eso literalmente es así. Ahora, ¿podemos decir todos en este momento que no guardamos ningún rencor en contra de nadie? Póngase a pensar usted, esta señora, le estamos dando una gran cantidad de cosas y ahora yo soy el malo en medio de todo eso. Es que hay gente que dan ganas de mandarlas al otro planeta. Pero, ¿verdad? Como hay que hacer lo que Jesús hizo. Ah, esa es la ventaja, ¿verdad? Y ¿podríamos decir que no hay ni una persona a quien no hayamos perdonado? Porque nosotros por cualquier cosita guardamos ese rencor en contra de alguien. Cualquier cosita. Cuando no estamos dispuestos a soltar el dolor, debemos entender que el único a quien ese dolor le hace daño es a nosotros mismos. El único. El otro ya se fue. La mujer que le engañó al tipo ya la engañó y él dice, es que odio a este desgraciado y nunca lo voy a perdonar. Y aquel ya tuvo 4 mujeres y está disfrutando la vida. Y ella con ese gran dolor ahí. Ahora, lo más interesante todavía es que Jesús no se queda en simplemente ser un perdedor. Se empuja hacia otros límites porque Cristo en la cruz está literalmente, de acuerdo a la definición humana, está derrotado. Le desbarataron su movimiento. Los discípulos ya lo abandonaron. Está clavado, no hay para dónde. Él, según el ejército romano, está derrotado. Según el ejército, los soldados que lo clavaron, él está derrotado. Es más, no tiene sentido ir a cuidar la tumba. Ahora, esto es lo importante, que aunque él está como que si fuera un perdedor, él decide ir aún más allá. Mateo 5:44. Porque van a haber momentos en la vida que a ti te van a ver como que tú saliste perdiendo en una situación. Y tú simplemente tienes que aguantarte y decir, el tiempo me va a dar la razón. Y va a llegar el tiempo y te va a dar la razón y lo que la mala cara que pusiste atrás porque te dijeron que eras culpable de alguien, de algo, más adelante vas a decir, ya ven, yo tenía razón. Entonces a veces tenemos que estar dispuestos a pasar esos tragos amargos hasta que Dios diga, te voy a dar la razón. Mire lo que dice este versículo. Pero yo os digo, amad a vuestros enemigos, bendecid a los que os maldicen, haced bien a los que aborrecen y orad por los que os ultrajan y os persiguen. ¿Por qué, hermanos? Porque están endemoniados. Porque están mal. Porque el trabajo de nosotros es sanar a esa gente. Dígame usted, ¿cuál es el poder del evangelio si yo no puedo ir a rescatar un mal hablado? ¿Cuál es mal hablador? ¿Cuál es el poder del evangelio si yo no puedo ir a restaurar una prostituta, un drogadicto, un... Y ahora ya no se puede decir mucho porque en las redes ahí hay que hacerlo con ademanes porque yo aquí no dije nada, ¿verdad? Ese es el poder del evangelio. Si el evangelio pierde eso. Yo, mire, esto se lo tengo para la serie que viene y lo mencionaba ayer que retaba a los que tenían la macrocélula anoche. Un árbol de mango, ¿qué produce? Mangos. Un árbol de aguacate, ¿qué produce? Aguacates. Un cristiano, ¿qué produce? Cristianos. ¿Y qué está esperando usted? ¿Que va a ir allá al mundo a ver todos los que son buenos para que se hagan cristianos? Allí no tiene sentido el evangelio. El evangelio tiene sentido cuando usted agarra un narcotraficante y se convierte y cierra la red de narcotráfico para convertirse a Cristo. Eso es lo que hace la diferencia. A cosas como esas es a las que nos ha llamado el Señor. Agarrar a un Saulo que anda matando cristianos y tiene que morder el polvo y levantarse y comenzar a predicar el evangelio y decir, yo estaba equivocada. Ese es el poder del evangelio. Mire cuántos verbos hay aquí, en este versículo que acabamos de leer. Póngale atención, lo vamos a volver a leer. Pero yo os digo, amad a vuestros enemigos, bendecid a los que os maldicen, haced bien a los que os aborrecen y orad por los que os ultrajan y os persiguen. Mire cuánto verbo, ama. Un versículo, ama. Y es que, hermanos, amar a un niño bien portado es fácil, pero amar a esos niñitos que no tienen rienda, qué ganas dan de hacer otra cosa. Amar a la gente amable es fácil, pero amar a una persona mala no es fácil. ¿Sabe qué es lo que pasa? Es que nosotros siempre vemos la faceta presente de una persona, pero no podemos ver en lo que esa persona se puede convertir cuando ya haya sido lavado por la sangre de Cristo. Yo he visto cantidades de personas que qué transformación. Uno se queda con la boca abierta. Pero hay otro verbo, bendice. Bendice. Y no de bendecir. Fíjese que uno tiene el concepto y siempre escucha esta cosa siempre de la gente. Cuando usted va, por ejemplo, a un restaurante y hay un grupo de hermanos y dice, me va a invitar, hermano. Como que la bendición está en que usted lo invite a él. Y la bendición es al revés. Fíjese que la palabra del Señor dice que el Señor es quien nos corona de favores. ¿Cuántos quieren ser coronados de favores? Ah, sí, usted no sabe lo que acabe de decir. Ser coronado de favores quiere decir que usted le ayudó a este. Invitó a tomar café a este y le dice, gracias mi hermano. Invitó al otro, gracias mi hermano. Ayudó al otro, gracias mi hermano. Y todos esos favores, esa es una corona de favores. Ser coronado de favores quiere decir que vas a hacer tanto, pero tanto bien, que vas a llevar una... Es que a veces nosotros no sabemos ni lo que decimos. Entonces, ama, bendice, haz el bien, dice el versículo, haga el bien, sin mirar a quién, dice el proverbio allá afuera. Hagamos el bien. Hermanos, no importa si la persona se lo merece o no, haga el bien. No importa si la persona lo que se merece es una patada, una cachetada, hágale el bien. No cuesta nada hacerle el bien a alguien, no cuesta absolutamente nada. Mire, nosotros ahí vamos a llenar una casita allá afuera, todos los benditos días, comida, comida, comida. Nadie ni tan siquiera nos da las gracias, nadie. Pero hay que hacer el bien. Ahí la alcaldía tiene una que no le ponen absolutamente nada de comida y vamos nosotros y se la llenamos también. Allá abajo tienen otra y se la vamos a llenar también. ¿Nos dan las gracias? No. El otro día me llamó una señora en la alcaldía y me dijo, llévese esas sus cosas porque no le hemos pedido que traiga nada. Imagínense. ¿Y solo por eso vamos a parar de hacer el bien? No, no, porque es que el diablo no puede salir ganando. Y aparte de eso dice, orar. Esto y más significa el sentir, tener el sentir de Jesucristo y tener la mente de Cristo por el que se pierde. Si nosotros agarramos, mire, si se nos olvidamos de todos los mensajes del año y agarramos este, vamos a revolucionar la iglesia, vamos a revolucionar el ministerio. La forma más, no, porque el problema es que la gente se queja mucho. Usted, si usted se mete a escuchar chistes sanos, porque hay chistes malos, usted a veces se topa con gente que tiene una gran cantidad de chistes para los pobres, ¿verdad? Porque hay muchas cosas negativas que se dice. Por ejemplo, oí a uno el otro día que dice que esta familia era tan pobre, que la señora en la casa no daba luz, daba a velas, en velas, porque no había luz, sino solo velas. No entendieron, ¿verdad? Entonces, hacen, daba en velas, imagínense, no daba luz la señora. Ahora, la forma más saludable, feliz e integral de vivir es vivir teniendo la mente de Cristo. Nada, nada sustituye a eso. El que tiene la mente de Cristo deja de ser negativo. Aunque esté pasando por un mal momento, lo ve como parte de un proceso. Y más rápido pasa por ese proceso, porque entre más rápido usted se deja procesar por Dios, menos va a sufrir. Y más rápido Dios lo va a levantar. Ahora, si no tenemos la mente de Cristo, la única otra opción es tener la mente de la competencia. Y usted no quiere tener la mente del diablo. Tener la mente del diablo es algo terrible. Fíjese, no sé si usted ha estado siguiendo lo que es el tiempo con Dios. Pero nosotros vemos al gran padre Abraham, se le llama el gran padre Abraham, se le llama el padre de la fe. Si usted se va a leer Hebreos, lo que Hebreos dice de Abraham es grande. Y yo quiero que usted se ponga a pensar, va con su sobrino Lot, los dos se llenan de bienes y los siervos de Abraham se pelean con los de Lot. Y dice Abraham, creo que llegó el tiempo de separarnos con mi sobrino. Abraham en la cabeza. Bien le pudo haber dicho, sobrino, váyase a aquellos arrabales allá, aquellos cerros, haga vida. De todas maneras, usted está joven, hay que procesarlo, yo me quedo con todas estas planicies aquí. Pero no, le dijo, hijo, usted escoja. Y el otro, ni lerdo ni perezoso, se le quedó viendo a las planicies y a la tierra de regadillo y todo, y vio los cerros pelados que ni... Y le dijo, yo agarro para allá. Y él dice, está bien, hijo, que le vaya bien. Yo me quedo aquí con todos estos arrabales. A los días aquel lo secuestran. ¿Qué hace Abraham? Irlo a rescatar. Imagínense. Después resulta que vienen ángeles a visitar porque van a destruir la ciudad. Abraham se topa con los ángeles primero y les dice, no me digan que van a hacer pedazos a toda la gente que está allí. Y si hubieran 50... No los salvaría y comienza él a luchar con Dios, a luchar con Dios, que si hubieran 35, que si hubieran 25, tiene que haber alguien bueno. Y sabe, esa mentalidad es tremenda. Abraham bien pudo haber dicho que se vayan al infierno todos esos desgraciados, y de todas maneras merecidos se lo tienen, hasta los ángeles quieren violar. Pues Señor, ¿qué tal si hay alguien allí? Esa es la mentalidad que nosotros debemos de tener. ¿Sabe usted que esta área lleva el segundo lugar en la ciudad más atea de los Estados Unidos? Pero ahora nos acaban de dar la segunda calificación, que Dios mío, la ciudad donde las mujeres son más infieles del país y los hombres. O sea, aquí nosotros estamos en un Sodoma y Gomorra. ¿Y qué es lo que debemos de hacer? Clamar a Dios. Porque es que la gente, mientras respire, todavía tiene remedio. Mientras la gente tenga aliento, todavía se puede hacer algo. Póngase a pensar usted que uno de esos corruptos fuera su hijo, que uno de esos corruptos fuera su hermano, que uno de esos corruptos fuera su padre. ¿La cosa cambiaría? Eso es lo que pasa cuando nosotros tenemos la mente de Cristo. Cuando tenemos la mente de Cristo, llegamos a tener el corazón de Él. El corazón que, según los médicos dicen, la forma en que se describen los últimos momentos de Jesús, cuando sale sangre y agua de su cuerpo, es porque su corazón le había reventado. Qué tremendo que el corazón de un ser humano reviente por el amor del perdido. Póngase de pie. Es tan importante. Es tan, pero tan importante. Vemos nosotros algo bien bonito en la historia de Abraham, que ya llega un momento en que dice, y Lot entró a Zoar al amanecer, salvo. Y mientras tanto Dios procedió a destruir a Sodoma y a Gomorra. Ya Lot, a salvo, ve el incendio de aquellas dos ciudades. Y después dice la Biblia que Dios habló con Abraham y le dijo, mira, todo eso lo hice porque tú me lo pediste. ¡Qué tremendo! Es que, amado hermano, cuando tú operas con la mente de Cristo y cuando tú operas con el corazón de Cristo, casi que Dios no te puede negar nada. Como que Dios le dijo a Abraham, salvo quería a su sobrino, ahí está. Quizá no lo debimos haber salvado porque ya se va a ir a meter con sus dos hijas a tener sexo, pero eso me pediste. Ahí está. Y salieron dos generaciones tremendas, los moabitas y los amonitas, que le dieron dolores de cabeza a Dios. Pero como Abraham lo pidió, le vamos a conceder el milagro a Abraham. Y así nos topamos con grandes personajes, con un Daniel, con un Mardoqueo, con un Gedeón, con un David, que literalmente tenían otro tipo de mentalidad, otro tipo de corazón. Y eso es lo que nosotros necesitamos hoy en día. Salir de la comodidad y decirle, Señor, aquí estoy, incomódame. Si tengo que incomodarme para que a otro le vaya bien, aquí estoy. Por eso es que mismo Jesús dice que hagamos ahorro donde ni el orín ni la polilla los corroe, o sea, en el cielo. Todo lo que usted haga aquí en la tierra, que usted no está obligado a hacerlo, pero lo hace por amor a Dios, eso va a tener una gran recompensa. Y todo lo que usted pudo haber hecho y no lo hizo porque no le dio la regalada gana, un día, mire, Dios nos ha dado tantas cosas. ¿Oyó usted la parábola de los talentos? Va a llegar un día que Dios nos va a hacer auditoría de lo que nos dio. Nos va a auditar. Si los gobiernos auditan restaurantes, negocios, nos va a auditar y nos va a decir, ¿qué hiciste con todos los talentos que te di? ¿Qué hiciste?
0: Bueno, como pudieron ver, cerramos la prédica con la número 7, perdonando a los que me hacen daño. Y cuando nosotros vamos a ver la actitud de Jesús, la tenemos en Lucas 23, 34, como pudieron escuchar durante la prédica. Pero dijo Jesús, perdónalos porque no saben lo que hacen. ¡Qué tremendo! O sea, Él ha sido traspasado por una lanza, ha sido traspasado por clavos, traspasado por espinas en su frente, chorreando sangre por todos lados, lastimado por los látigos, y todavía tiene esa gran fuerza de voluntad de decir, perdónalos porque no saben lo que hacen. Es bien difícil para un cristiano que después de que alguien le haya hecho algo negativo, pueda decir estas palabras. Y la verdad es que si Jesús lo logró y nos retó con esas palabras, es porque también nosotros lo podemos lograr. Lamentablemente nosotros hacemos berrinches o brincamos ante cualquier reacción que la gente tenga por algo que dijimos o algo que hicimos, y la tendencia pues es a vengarnos. Pero es importante, si verdaderamente queremos tener la actitud de Jesús, debemos de comenzar a pensar como Él, y para pensar como Él tenemos que aprender a ser perdonadores. Yo sé que muchos de ustedes tal vez no tienen una relación con Dios, y quisiera invitarlos, porque cuando uno no tiene una relación con Dios, tristemente a veces tiene muchas enemistades, enemigos por todos lados, gente a la que tenemos años de no hablarle, rompimos por una cosa tonta a veces, pero ahí estamos, sufriendo con esa amargura, con ese dolor, y es fácil soltarlo. Cuando tú te entregas a Dios, Dios nos ayuda a entender que cuando estrechamos esa amistad con Él, le soltamos nuestros problemas a Él y Él se encarga de todo lo demás. Y Él sí sabe encargarse de situaciones, aún alguien que haya hablado mal de nosotros, Él se encarga de hacer las cosas de una manera justa, y ya no andamos nosotros tomando venganza por nuestro lado. Me gustaría invitarte a que hagas esta oración conmigo. Di conmigo: Señor Jesús, reconozco que soy un pecador, pero también reconozco que tú eres un Dios benevolente, un Dios de perdón, un Dios que no escatimó su Hijo en la cruz del Calvario para limpiarme de pecado. Gracias, Señor, por salvarme en este día, por darme vida, y gracias por escribir mi nombre en el libro de la vida. En nombre de Jesús hago esta oración. Amén. Si tú hiciste esa oración, cambiaste de muerte a vida, literalmente, ahora te pido que te plantes en un ministerio, en una iglesia, que valga la pena. Donde quiera que estés, cada domingo literalmente se están convirtiendo 10, 15, 20 personas a través de la iglesia en línea, y sin contar la que se convierte a través de la televisión. Echa raíces. No hay, el mes que viene vamos a estar hablando exclusivamente sobre la importancia de echar raíces, pero sin echar raíces no vamos a sobrevivir, y vamos a ser como esa planta que vemos en los desiertos, que anda para arriba y para abajo. La verdad es que has tomado una gran decisión, te felicito, y no te pierdas un mensaje porque yo sé que te están ayudando a crecer. Bendiciones.
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Habla paz sobre tu ciudad en este momento. Habla paz sobre tu nación. En el nombre de Jesús, bendecimos esta nación.

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hemos declarado. Te honraremos con nuestra obediencia. Porque más que una ofrenda, más que un sacrificio de alabanza, como dice el salmista, tu voluntad es lo que prefiero, Señor. Tu voluntad es lo que prefiero, Señor.

Espíritu de Dios, y sopla tu voluntad aquí. Danos oídos para escuchar el sonido del cielo, el deseo del Padre.

El Señor me recordó de una historia en Mateo 8 que dice: al entrar Jesús en Capernaum, se le acercó un centurión pidiendo ayuda. Señor, mi siervo está postrado en casa con parálisis y sufre terriblemente. Iré a sanarlo, respondió Jesús. Señor, no merezco que entres bajo mi techo, pero basta con que digas una sola palabra y mi siervo quedará sano. Y esa es la fe que debemos tener, que con solo una palabra veremos milagros. Creemos que Dios puede mover las montañas, creemos que puede abrir los mares, pero no debemos esperar a ver eso para creer en Él.

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Aquí estamos, Señor. Hemos traído nuestras lámparas. Llénanos con tu aceite, Espíritu Santo. Te anhelamos.

Padre Celestial, reconocemos tu presencia en este lugar, reconocemos tu presencia en nuestras vidas. No estaríamos aquí si no fuera por ti, Dios. Padre, hoy cantamos, comienza conmigo, Dios. Pedimos, Dios, a ti que, Padre, lo que tú quieras hacer, nos lo hagas ver, nos lo hagas entender, porque nosotros queremos caminar en tu voluntad, Dios, movernos en la dirección que tú quieres que nos movamos, Señor, y que así tu reino sea manifestándose a través de cada uno de nosotros, Dios. Padre Celestial, gracias. Gracias, papá, porque tu amor va más allá de lo que nosotros podemos pensar o imaginar. Dios, tu amor nos hace perfectos, Dios. Gracias, papá, porque tu amor va más allá de nuestras limitaciones y nos dice, papá, tú nos dices que nos puedes usar, y no solamente nos dice, nos usa, Señor, y nos da propósito, Señor, y nos invitas a caminar contigo, Dios. Y hoy te decimos, heme aquí, Dios, oramos por esta generación, papá, que se levanta, Dios. Padre, yo te pido que seas tú poniendo en nosotros valentía para predicar tu palabra, Señor, para llevar tu mensaje, Señor, y que cada persona que escuche, Padre, el mensaje de esperanza, el mensaje de Jesús, responda a ti, Señor, responda a un Dios lleno de amor, un Dios que transforma, Señor, que cuando ellos escuchen la historia, Señor, de lo que tú haces en nosotros, ellos vean esperanza, ellos vean que hay oportunidad, que hay un Dios que esté interesado en ellos tal y como son, Dios. Pero gracias porque tú nos amas tanto, Dios, que no nos dejas igual, Dios. Tú nos amas tanto que nos aceptas como somos, pero nos llevas y nos transformas, Señor, en criaturas.

acercarnos a ti con libertad, Señor, y saber que nos escucha, Dios. Yo te pido, Dios, que empieces con nosotros, Señor, para que lo que tú quieras hacer, aquí estamos, abrimos nuestros corazones a ti, abrimos nuestras mentes a ti, Señor. Interrumpe nuestras agendas, queremos caminar, queremos vivir de agrado a ti, Dios. Y hoy te cantamos, comienza conmigo.

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Entrando Jesús a tierra de los gadarenos, vino al encuentro un hombre endemoniado. No vestía ropa, ni moraba en casa, sino en sepulcros. Este, al ver a Jesús, lanzó un gran grito. Postrándose a sus pies, exclamó: ¿qué tienes conmigo, Jesús, Hijo del Dios Altísimo? Te ruego que no me atormentes. Legión era el nombre, porque eran muchos. La presencia de Jesús era tan fuerte que los demonios no pudieron resistir. Y enseguida salieron de aquel hombre. La gente se quedó sin palabras, porque jamás habían visto algo parecido. Jesús, viendo a aquel hombre, le dijo: vuélvete a tu casa y cuenta las grandes cosas que Dios ha hecho contigo. En ese momento, el reino de Dios había visitado aquel lugar. Por lo tanto, aquella ciudad nunca más iba a ser la misma. Porque cuando Jesús visita un lugar, ese lugar nunca más vuelve a ser el mismo. Hoy declaro que el reino de Dios está llegando a tu vida. Está llegando a tu ciudad, a tu país. Está llevando vida donde había muerte, sanidad donde había enfermedad, gozo donde había tristeza. El reino de Dios está visitando hospitales, está llegando a cárceles. Veo cómo el reino de Dios está liberando toda tiniebla y oscuridad. Se disipan, porque el reino de Dios ha llegado, te ha visitado. Así como visitó a este hombre trayendo liberación, como visitó a la mujer de flujo de sangre trayendo sanidad, así como multiplicó los panes y los peces, hoy el Señor rompe toda escasez, toda enfermedad en tu vida. Hoy la salvación está llegando a tu casa, a tu familia, y está alcanzando a tus generaciones. Lo declaro en el nombre de Jesús.

¿Cuánto quieren verdaderamente que Dios nos muestre el cielo? Y aquí está a tu lado, levanta tu mano, porque el cielo está aquí en esta.

0: Bienvenido, Espíritu Santo de Dios.
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Hijo, como un hombre me despido pidiéndoles perdón si es que les fallé, porque hubo ocasiones en las que tropecé y caí fuerte, pero hoy les dejo a ti y a tus hermanos un consejo. Si llegaran a tropezar en la vida, levántense, aprendan a pedir perdón y sigan siempre adelante.

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Gracias, señor.

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caso, pues sabíamos que estábamos en un completo desierto en toda la zona de Metapán y sus alrededores, pero nuestro Dios ha mandado esa preciosa lluvia que solo Él nos puede enviar y por eso le damos gracias. Estamos agradecidos con nuestro Dios verdadero, ya que estas obras no las puede hacer el hombre, solamente las puede hacer Dios y yo creo que Él nos está hablando a través de todo lo que está ocurriendo, que Él es el único poderoso, que Él es el único soberano y que sin Él los hombres no somos nada. Las personas no somos nada sin Dios y por eso tenemos que reconocerle cada día. Quiero iniciar este día, este precioso programa, con una porción de la palabra del Señor. Voy a compartir una porción en el libro de los Salmos, Salmo 18, y lo voy a leer honrando al Padre, al Hijo, al Espíritu Santo, y dice así: Te amo, oh Jehová, fortaleza mía, Jehová, roca mía, escucha. Castillo mío y mi libertador, Dios mío, fortaleza mía, en Él confiaré, mi escudo y la fuerza de mi salvación, mi alto refugio. Invocaré a Jehová, quien es digno de ser alabado, y seré salvo de mis enemigos. Gloria al Señor. Y es que Dios es el único salvador y nos puede librar de toda obra del mal. Muchas veces enfrentamos tantas situaciones en esta vida, enfrentamos tantas batallas, por decir así, tantas luchas, que solo Dios nos puede ayudar. Yo creo que los seres humanos tenemos límites y debemos de hacer lo que nos corresponde. No podemos quedarnos de brazos cruzados y esperar que Dios haga la parte que a nosotros nos corresponde. ¿Cuál es la parte que nos corresponde a nosotros? Bueno, la parte que nos corresponde es primeramente orar. Segundo, creer, porque usted no puede orar sin fe, usted tiene que orar con fe. También no podemos pensar que nosotros porque ya oramos y creímos va a venir. No, también tenemos que obedecer. Y es que ese es el punto clave de todo, la obediencia. En la obediencia está la victoria, en la obediencia está la bendición y en la obediencia tenemos la victoria. Así que podemos decir, Dios es bueno, Dios es grande en misericordia, sea obediente con Él. Sea una persona sensible a la voz de Dios, no sea rebelde, porque la rebeldía no le trae nada bueno a nadie. Así que busquemos a nuestro Dios. Hoy Dios nos habla a través de todo lo que está aconteciendo. El Señor nos está hablando a través de los hechos mundiales, tantos terremotos. Miren las guerras que están pasando. Podemos ver las inundaciones que se están dando en diferentes lugares. El caso de lo que pasó en Nepal, por ejemplo, es un caso tan catastrófico, tan traumático. Le voy a decir que realmente, si estas personas no comprenden que necesitan de Dios, es porque realmente tienen una ceguera bastante fuerte. Yo creo que sin Dios el ser humano está perdido. Así que usted que me está escuchando en esta hora, ya no siga perdiéndose. Búsquelo cada día más. Si usted es un amigo que por primera vez nos sintoniza, quiero decirle, no es una casualidad, es un plan perfecto de parte de nuestro Dios que usted hoy haya sintonizado esta radio. Si usted está desanimado, desalentado, se ha quedado simplemente como un oyente de la radio, quiero decirle, Dios busca adoradores que le adoren en espíritu y en verdad, y para ello hay que vencer todo lo que el enemigo levante. Muchas veces queremos encontrar una iglesia perfecta, pero quiero decirle que iglesias perfectas no hay, porque dentro de las iglesias habemos personas imperfectas que vamos tras el camino de la perfección y cada uno de nosotros tenemos un nivel de santidad, tenemos un nivel de obediencia y no todos hemos llegado a la medida de la perfección de Cristo. Y es importante entenderlo, reconocerlo y sobre todo tratar de ser mejor cada día. Si cada día tratamos de ser mejor, Dios estará con nosotros. Vamos a orar en esta mañana. Padre que estás en los cielos, Señor, te damos gracias por este día, Padre, por la oportunidad que nos das de ver la luz de un nuevo día, Señor, por la fuerza que nos has dado, Señor, por la salud que tú nos regalas, Padre, gracias, gracias por la lluvia que has mandado, Señor, todos estos días solamente podemos agradecerte. Tú eres el dueño de todo, Señor, y te ha placido bendecir a Metapán con lluvia
temprana o lluvia tardía, Señor eterno. Te pedimos que seas tú, mi Dios eterno, glorificándote cada día más, Señor, y

Obrando, Señor, a favor de esta ciudad, Padre. Yo te pido que tengas misericordia de esta ciudad, Padre, que no veas la rebeldía de este pueblo, que tengas piedad y ablandes los corazones endurecidos, Padre. Esas personas, Padre eterno, que están duras de corazón, que están altivas, orgullosas, engreídas, Señor, ten misericordia. Yo te pido, Señor, que obres también a través de este programa y que pueda llegar al corazón necesitado, que tu presencia ministre, visite y liberte, Padre eterno. En el nombre de Jesús te pido que si alguien está enfermo, en tu nombre y por tu palabra sea sano, mi Dios. Que si alguien está triste, que por tu palabra reciba el gozo de tu salvación. Señor, quita la carga de tu pueblo, la angustia del corazón, Padre. Abre los cielos para bendecir a tus hijos, Señor, esa persona que se siente cargada, esa persona que siente que ya no puede más con esas dificultades, ayúdale, Señor, levántate y toma control total de este programa, visita y ministra los hogares, en el nombre de Jesús te lo pedimos, Señor. Oh Dios, en esta mañana te damos gracias por tu fidelidad, por tu grandeza, por tu soberanía, gracias por lo que estás haciendo y sobre todo, gracias por lo que vas a hacer, mi Dios. En el nombre de Jesús te damos gracias, Padre, y gracias, Hijo, y gracias, Espíritu Santo. Gloria al Señor. Escuchamos esta preciosa alabanza titulada El Alto y Sublime. Espero que sea de bendición para usted.

Dios es el alto y sublime, es el que habita en la eternidad, cuyo nombre es el Santo de Israel. Ese es nuestro Dios, el único Dios verdadero, el único Dios poderoso, el único Dios creador del universo y el único Dios que está vivo, vive, reina y gobierna por los siglos de los siglos. Así que ese es el Dios nuestro, del cual nunca nosotros debemos apartarnos, sino siempre estar de la mano con Él, sabiendo que en Él hay respuesta y hay victoria para nuestra vida. Gloria al Señor. Quiero saludar a todos mis hermanos que nos escuchan en los diferentes rinconcitos hasta donde estamos llegando a través de la señal de radio. Que el Señor les bendiga de manera muy especial a ustedes que nos escuchan ahí en Malpaso. Bendiciones para mi hermana Josefina, para toda su familia que nos escucha en ese lugar. Dios bendiga también a su hijo Ramiro Linares, que nos escuchan en ese lugar. Dios bendiga también a mis hermanos que nos escuchan allá en Chimalapa. Bendiciones para ustedes que nos están escuchando, nos escuchan en el Panal. Dios bendiga a mi hermana Norita Cano, que nos escucha en ese lugar. También nos escucha nuestra hermana Guadalupe Estrada, bueno, y todos los demás que nos escuchan y que posiblemente no nos han dicho. Que el Señor les bendiga de manera muy especial en este nuevo día, en un día, como dice la palabra del Señor, este es el día que hizo el Señor, por tanto nos gozaremos y nos alegraremos en Él, porque Dios es bueno, porque su misericordia es grande. Así también quiero saludar a todos mis hermanos que nos escuchan ahí en Guajoyo. Bendiciones para ustedes que nos están escuchando en este lugar. Sé que nos están escuchando también en Corazones de Vida. Bendiciones para ustedes, mis hermanos, que siempre están escuchando este programa. Nos escuchan también en el Arenal. Bendiciones para ustedes, mis amados, que nos escuchan en ese lugar. Nos escuchan en Buenavista, Metapan. Saluditos para ustedes, mis hermanos, que siempre nos están escuchando en ese lugar. Bueno, nos escuchan también en La Cañada. Bendiciones para mis hermanas en ese lugar. Mi hermana Modesta Ruballo, mi hermana Emelina Ruiz, en ese lugar nos están escuchando. Así que bendiciones para ustedes, mis amadas hermanas. Nos escuchan también acá en Metapán, sus diferentes colonias. Que el Señor les bendiga a nuestro hermano William. Él dice que siempre escucha este programa. Bendiciones para usted. Que Dios le bendiga, que Dios le ayude, le dé fuerza nueva para seguir adelante. Nuestra hermana Argelia también, ella nos dice, yo siempre escucho su programa, hermana. Así que esta mañana le saludamos en el nombre del Señor. Bendiciones para usted, que el Señor la cubra, la guarde, que el Señor le ayude, le dé nuevas fuerzas para seguir adelante. Dios bendiga también a mis hermanos que nos escuchan en Santa Rita. Bendiciones para ustedes, mis amados. Sé que Dios es bueno, su misericordia es grande y a pesar de lo que usted pueda estar viviendo, crea solamente. Como le dijo el Señor a Jairo, mientras todos sus servidores vinieron, mientras vino un grupo de servidores, pues dice la palabra del Señor y le dijeron, no molestes al maestro porque tu hija ya está muerta. Y la respuesta que el Señor le dio es, cree solamente. Así que en esta mañana yo le puedo decir, cree solamente. Y Dios hará algo especial a pesar de las malas noticias que le hayan dado. ¿Qué hizo Jairo? Jairo creyó solamente. Todos sus siervos, los siervos que vinieron a él, le dijeron, no, ya no lo molestes, tu hija está muerta, tienes que irte para poder darle una sepultura a tu hija o para poder hacer el proceso de velación. Sin embargo, Jairo se quedó en el lugar creyendo la palabra. Yo quiero decirle que hay que creer hasta el último momento. Para Dios no hay nada imposible. Jairo creyó mientras todos se reían. Cuando Cristo llegó al lugar, dice que todos se reían diciendo, no, si es que la niña ya está muerta, esta niña está muerta, pero el Señor sabía lo que iba a hacer. El Señor sabe lo que va a hacer. El Señor la levantó porque Él es poderoso. Yo no sé qué es lo que usted necesita de parte de Dios y que parece que ya esté muerto, pero puedo decirle, el Dios que nosotros adoramos es poderoso. Crea solamente porque Dios tiene el poder y tiene la última palabra en todo. Bien, voy a compartir en este momento la palabra del Señor. Quiero compartir una porción en el libro de Jeremías, Jeremías en su capítulo 30 y versículo 17. Y lo voy a leer honrando al Padre, al Hijo, al Espíritu Santo, y dice así.
Jeremías capítulo 30, versículo 17 dice así: Mas yo haré venir sanidad para ti y sanaré tus heridas, dice Jehová, porque desechada te llamaron, diciendo: Esta es Sión de la que nadie se acuerda. Gloria al Señor. Quiero este día meditar en el tema: El Señor se acuerda de ti. Y es que Dios le estaba hablando a una ciudad de la cual nadie se acordaba. Una ciudad que había sido olvidada por el mal que había llegado. Una ciudad que había sido desechada tal vez por los hombres, y muchas veces hemos estado ahí, nos hemos sentido así. Donde hemos sido desechados tal vez algunos por los padres, algunos otros por el esposo, por la esposa. Algunas otras personas que han sido desechadas incluso por los hijos. Y de repente nos sentimos olvidados, como que no hay nadie que nos vea ni mucho menos nos ayude. Pero Dios se acuerda de nosotros. Mire, cuando seamos olvidados por el mundo, acordémonos que Dios se acuerda de nosotros. Lo que estaba sucediendo en Sión es que la gente se había olvidado, las personas se habían olvidado de esta ciudad que había quedado en una completa precariedad, que habían quedado, los que habían quedado en ese lugar estaban en desgracia. Estaban en sufrimiento, estaban en dolor, pero Dios se acordó de esa ciudad que para este tiempo estaba pasando un proceso difícil. Ahora puedo decirle a usted que me escucha que Dios se acuerda de usted, que Dios sí tiene cuidado de usted, que esta palabra Dios la ha puesto en mi boca para que usted comprenda que Él se acuerda de usted y que usted no está solo y que usted tiene un Dios que tiene misericordia. Miren lo que Dios le dice a esta ciudad a través del profeta Jeremías y hoy a través de nosotros, los predicadores de este tiempo, dice la palabra del Señor: Mas yo haré venir sanidad para ti. Eso es lo que Dios le estaba diciendo a alguien o a una ciudad que en este momento necesitaba sanidad. A veces necesitamos sanidad de parte de Dios. Y Él dice: Yo haré venir sanidad sobre ti. ¿Quién puede sanarnos por completo y a totalidad? Muchas veces vamos al médico. Y no digo que Dios nos puede usar para bendición nuestra. Pero sabe, muchas veces la medicina química puede sanar una parte de nuestro cuerpo, pero daña otra. Ahora, nuestro Dios sabe dar la sanidad perfecta, sabe hacer la obra perfecta en nuestra vida. Y dice la palabra del Señor: Yo haré venir sanidad para ti y sanaré tus heridas. Y es que mire, a veces no es que necesitemos sanidad física, a veces no es que necesitemos una sanidad literal física en nuestro cuerpo, a veces lo que necesitamos es que Dios vende las heridas de nuestro corazón por los golpes de la vida, por las situaciones que hemos vivido y enfrentado muchas veces, porque hemos sido tal vez personas que venimos desde nuestra niñez sufriendo quizás desprecios, maltratos, calumnias. Y bueno, tantas cosas que han venido a herir nuestro corazón, pero dice el Señor: Yo curaré tus heridas o sanaré tus heridas. Qué bueno es cuando Dios, hermano, interviene en nuestra vida, mete su mano en ese corazón herido, quebrantado por el desprecio, por el maltrato, por la calumnia, por lo que sea, y Él puede sanar. Y bueno, luego el Señor hace una obra tan perfecta que aun cuando hayamos pasado esos procesos, nos volvemos fuertes ante todo eso. Dice la palabra del Señor: Yo sanaré tus heridas. ¿Cuáles heridas quiere usted que Dios le sane? ¿Qué es lo que usted ha pasado? ¿Qué es lo que usted ha vivido que Dios puede sanarle? Quizá usted haya vivido el hecho de ser maltratada o maltratado por su pareja. Posiblemente usted esté viviendo el desprecio cruel de su pareja, quizá usted esté viviendo el desprecio cruel de sus hijos, y esas heridas se hayan vuelto
ingratas o abiertas terriblemente en su corazón, las cuales están doliendo. Pero el Señor dice, yo voy a sanar tus heridas, ¿sabe? El Señor dice en su palabra, cuando pases por el fuego no te vas a quemar, y cuando pases por las aguas no te ahogarás. Ahora, puedo decirle que Dios nos está diciendo, bueno, llegará el momento en el cual vas a tener que pasar por el fuego. Llegará el momento en el cual vas a pasar por las aguas, pero yo voy a estar ahí. Hermanos, a veces nosotros pensamos que la vida tiene que ser todo el tiempo color de rosas. No, hay momentos donde va a ser difícil. La misma palabra dice, confiad, yo ya vencí al mundo. En el mundo tendré aflicción, pero confiad porque yo ya vencí al mundo. Esto le dijo el Señor Jesús a sus discípulos. ¿Qué les estaba diciendo? Sí, van a ser afligidos en algún momento. Van a pasar procesos en algún momento, pero confíen, porque yo ya vencí al mundo. Ahora, qué precioso es cuando nuestro Dios dice, yo me acuerdo de ti, quiero sanar tus heridas. Yo no sé cuáles sean sus heridas. Yo no sé quién a usted le haya bofeteado, quién a usted le haya golpeado. Quizá en su trabajo le hayan despreciado cruelmente, quizá en su trabajo le hayan hecho bullying, como dicen. Ahora, quizá en su trabajo lo vean de menos porque usted simplemente no actúa como todos los demás. Pero quiero decirle que el Señor quiere vendar esas heridas, que el Señor quiere sanar esas heridas, que el Señor quiere meter su mano, intervenir en lo que los hombres no pueden hacer. Porque si algo no pueden hacer los hombres es sanar las heridas internas del corazón que se causan a

o que se hacen a causa de los sufrimientos de la vida. ¿Sabe? Muchas veces nuestro corazón físicamente puede estar funcionando normal, pero emocionalmente está quebrado. Emocionalmente está hecho pedazos muchas veces. Y es por eso que el Señor dice, yo quiero sanar tus heridas, esos golpes de la vida, esos desprecios, esos menosprecios, cuando te dijeron no lo vas a lograr porque tú no puedes, cuando te dijeron tú eres nadie aquí en la tierra, cuando te despreciaron, cuando te vieron como poca cosa, Dios dice, yo voy a sanar tus heridas. ¿Sabes? Qué difícil es cuando nosotros los seres humanos tratamos de hacer las cosas bien y sin embargo muchas veces hay personas que por hacer las cosas bien desprecian a la gente buena. Pero quiero decirle que los buenos no tenemos que dejar de ser buenos. Tenemos que seguir adelante haciendo la voluntad de Dios porque quien premia nuestro trabajo, nuestra labor y nuestro esfuerzo es el Dios de los cielos. Es el Dios verdadero, es el Dios lleno de misericordia que te hirieron porque cuántas veces hemos pasado situaciones donde las personas que más quizás hemos ayudado, hemos bendecido a las personas que quizás en algún momento hemos sido como ángel para ellos, llevando la ayuda necesaria o las palabras o el consejo necesario o la intercesión necesaria. Muchas veces son las personas que más se voltean contra nosotros y las que más usa el enemigo para hacernos daño, para herirnos, para hacernos sentir de menos o algo por el estilo. Quiero decirle que todas estas heridas que el diablo hace a través de estas personas, Dios las puede vendar, Dios puede obrar, porque para Él no hay nada imposible. Es maravilloso cuando nosotros nos exponemos a la presencia de Dios y dejamos que Él sane, vende nuestras heridas y nos ayude a seguir adelante, poniendo siempre la mirada en el único Dios verdadero que no falla, porque los hombres nos pueden fallar, las mujeres nos pueden fallar, los hijos nos pueden fallar, los padres nos pueden fallar, hermanos, todo el mundo nos puede fallar, pero si hay alguien que no falla, ese es nuestro Dios. Y aun cuando muchas veces sintamos que Él está callado, aun cuando muchas veces sintamos que Él no interviene, Dios está haciendo algo que nosotros no podemos ver y que muchas veces no sabemos, pero al final de la prueba nos damos cuenta que Dios siempre estuvo ahí. Fíjese cuando el Señor permitió que los tres hebreos fueran lanzados al horno de fuego, los pudo haber guardado, él pudo haber evitado que no los metieran, sin embargo Dios permitió que los metieran a ese horno de fuego, pero se metió con ellos, y dentro del horno de fuego Dios estaba danzando con ellos, y lo más maravilloso es que el rey se quedó sorprendido, se quedó admirado de ver que aquellos que habían lanzado a los tres hebreos dentro del horno de fuego fueron quemados porque el nivel de calor que tenía era exagerado. Pero ellos estaban danzando dentro del horno y él dice, no, son tres los que metieron en el horno. Y dice, sí, eran tres ahora, pero yo veo cuatro. Y el número cuatro o el cuarto es como un hijo de los dioses, y era la misma presencia de Dios danzando con ellos. Era la misma gloria de Dios con ellos. ¿Sabe? Muchas veces nos pasa eso. Dios no evita que seamos metidos al horno de fuego. Dios solamente permite que nos metan al horno de fuego para mostrar su gloria dentro de ese horno de fuego y mostrar que es Él quien está con nosotros dentro de ese horno de fuego. Dice la palabra del Señor, yo sanaré tus heridas, dice Jehová, porque desechada te llamaron diciendo, esta es Sión de la que nadie se acuerda. Nos preocupamos cuando todos se van, nos afligimos cuando todos nos dan la espalda. Cuando todos se van, cuando todos se voltean, cuando todos se olvidan de nosotros, por decir así, ¿cuántos padres olvidados por sus hijos? ¿Cuántos hijos olvidados por sus padres? Hijos que sus padres no se acuerdan de ellos, que han tenido que sufrir, bueno, en mi caso, mi papá,
nos dejó y bueno, tuvimos que salir adelante con la ayuda de Dios y con la ayuda de nuestra madre. Pero sabe, Dios nunca se olvidó de nosotros. Nunca se olvidó de nosotros, y aunque en ese tiempo todavía no éramos hijos de Dios, todavía no éramos cristianos, pero ahora me doy cuenta que Dios siempre estuvo ahí para hacer misericordia con nosotros. Ahora me doy cuenta que Él siempre fue fiel con nosotros, y aunque nosotros no hayamos sido fieles en ese momento, Dios sabía que tenía preparado para nuestra vida. Quiero decirle en esta hora, el Señor se acuerda de usted. El Señor se va a glorificar en su vida. El Señor no se ha olvidado de usted. Todos se pudieron olvidar. Todos lo pudieron ignorar. Todos pudieron hacerle de menos, como quieran. Todos pudieron hacerle como una basura que no vale nada. Pero quiero decirle que hay un Dios que se acuerda de usted. Y qué importante es entenderlo, porque posiblemente lo hemos pasado. Donde muchas veces hemos sido vistos como nada, como nadie, como basura quizás. Pero que hay un Dios que lo que el hombre ve como basura, y muchas veces nos pasa como a David. A David, que su papá no lo tomó en cuenta, que lo ignoraron, que lo dejaron allá en el campo, y que pensaban que uno de los otros hermanos de David iba a ser el próximo rey, pero Dios había puesto la mirada sobre David. Mire, el detalle de ser ignorado por los hombres es que Dios no te ignora a ti. Los hombres nos pueden ignorar, pero Dios no nos ignora. Y una de las cosas más grandes que nosotros debemos de hacer es procurar no alejarnos de Dios. Porque muchas personas se sienten ignoradas por Dios porque ellos se han alejado de Dios, no porque Dios se haya alejado de ellos. Hay una diferencia entre cuando tú te alejas de Dios y cuando Dios se aleja de nosotros. Si nosotros le damos la espalda a Dios, Él no va a cruzar el libre albedrío. Él tiene respeto por la decisión del ser humano. Si algo tiene Dios, es que Él no va a cruzar el libre albedrío. Pero cuando le buscamos, dice la palabra del Señor, que todo el que busca haya, que todo el que pide recibe, que todo el que toca se le abre. Hay personas que dicen, no, yo no puedo ser cristiano porque tengo esto y porque tengo aquello. No, si la palabra de Dios dice, venid a mí tal y como usted. El Señor no nos está exigiendo nada, simplemente que abramos nuestro corazón para Él poder entrar y comenzar su obra perfecta en nuestra vida. Nosotros somos como barro en manos del alfarero, y el Señor quiere hacer una obra perfecta. El Señor le habló a través del profeta Jeremías a este pueblo que estaba olvidado, que estaba en fracaso, que estaba en destrucción para este momento, y es que esta ciudad había quedado completamente destruida, por decir así. Y ahí habían personas que estaban en grave sufrimiento, y Dios les habla y les dice que Él se ha acordado de ellos, que Él no se ha olvidado de ellos. Yo no sé cuál sea su sufrimiento, no sé si usted mismo está en un grave sufrimiento, en un grave dolor, en una situación difícil, pero puedo decirle que Dios no se ha olvidado de usted. Quizá usted se haya olvidado de Dios, posiblemente ha dejado de orar, quizá usted ha dejado de buscarle, quizá ha dicho, ¿para qué voy a ir a la iglesia? Pero quiero decirle que el Señor no se ha olvidado de usted. Esa es la razón por la cual estoy predicando esta palabra, para recordarle, Dios no te ha olvidado, Dios se ha acordado de ti, Él tiene misericordia de ti, Él quiere sacarte adelante. Tú que estás derramando lágrimas en este momento, tú que me estás escuchando en esta hora, el Señor te ama con amor eterno. Él no se ha olvidado de ti. Tú que has dicho que Dios te ha olvidado, Dios no te ha olvidado. Dios quiere sacarte adelante, quiere darte victoria, Dios quiere romper cadenas, Dios quiere obrar de manera sobrenatural. Pero tienes que volverte a Él de todo corazón, tienes que darle la oportunidad al Señor para que Él se glorifique y tome el control de tu vida. Tú que te has sentido solo, tú que te has sentido abandonado, tú que has sentido que te han dado la espalda, es tiempo de volverse a Dios para que Él haga la obra perfecta. Sabes, nosotros con Dios no nos sentimos solos, porque sabemos que Él puede hacer cosas grandes. Nosotros con Dios, hermano,
tenemos esperanza aún en los momentos más oscuros de la vida, porque sabemos que de ahí nos puede sacar el Señor. Nosotros con Dios sabemos que a pesar de lo que podamos estar viviendo en este momento, hay respuesta y victoria para nosotros. Así que sigamos adelante. Dios es bueno, Dios es fiel y su misericordia es grande. ¿Para quiénes? Para con todos los que le aman y le temen. Así que busque a Dios cada día. El Señor no se ha olvidado de usted. Vamos a orar en esta hora. Le invito a que se una conmigo, a que ponga en las manos del Señor todas sus cargas, todas sus necesidades, todas sus soledades, porque a veces nos sentimos tan solos y abandonados, tan heridos. Pero una de las cosas que debemos de entender es que los hombres se pueden ir, las personas se pueden ir, pero Dios nunca se va. Entonces, si Dios no se va, usted no está solo. Usted tiene de la mano o tiene a un Dios poderoso que siempre le tomará de su mano. Dios estará ahí para bendecirle. Oramos en esta hora. Padre que estás en los cielos, Señor, te damos gracias. Gracias, Señor, por esta preciosa oportunidad que tú nos das de poder llegar a tu presencia, Dios eterno. En el nombre de Jesús te pido que extiendas tu mano, Señor, que abras los cielos de manera sobrenatural sobre cada vida necesitada, que tu Espíritu Santo pueda ministrar con poder y autoridad y para la gloria tuya, Señor, que tu poder santo se manifieste en el nombre de Jesús de Nazaret, Padre. Yo te pido que obres, Señor, en aquellos corazones angustiados, en aquellas vidas debilitadas, Señor, en aquellas personas que están sufriendo en este momento, Dios eterno, en aquellas personas que se han sentido abandonadas, aquellas personas que han sentido que nadie se acuerda de ellos, Padre. Te pido por aquellos, Señor, que su familia se fue lejos, que quizás su esposo, que sus hijos se fueron lejos y se olvidaron de ellos, Señor. Ten misericordia, Padre eterno, glorifícate en esta hora, sanando, vendando las heridas de su corazón, Señor, obrando de manera sobrenatural. Tú puedes hacer una obra perfecta en esa vida, Señor. Ten misericordia, visita, Señor, a tu pueblo. Yo te pido que obres en la vida de mi hermana Josefina Linares, Señor, que cubra su vida, que tome control de su vida, de su familia, Señor, que ahí donde está mi hermana, Señor, la visite con poder y autoridad. Padre de gloria, te pido por la vida de su hijo Ramiro Linares, Padre, por esos papeles allá en los Estados Unidos en migración, Señor eterno. Glorifícate en esta hora, mi Dios, ten misericordia. Clamamos por la vida de mi hermana Modesta Ruballo, Señor, cubre su vida, lleva ahí donde está mi hermana. Te clamo por mi hermana Emelina Ruiz, Señor eterno. Glorifícate de manera muy especial, Señor, en esta hora, llegando ahí donde está la necesidad, oh Dios. Clamo por la vida de Lisset Barriento, Señor, tú conoces su necesidad. Obra con poder en este momento, Señor. Clamo por la vida de Ofelia Rojas, Señor, tú conoces su necesidad. Consuela, conforta esa vida, Señor eterno. Clamo por la vida de Lorena López, Señor, tú que sabes lo que ella está viviendo, llega para consolar, para confortar, para ayudar, para levantar, para restaurar a tu pueblo, Señor, en este momento. Levante esta vida con poder y autoridad, Señor. Mira por mi hermana Rosa Hernández, Señor, ayúdale, fortalécele, levántale, mi Dios, toma control de mi hermana, cúbrela, Señor, con tu mano santa, en el nombre de Jesús, sea usted obrando de manera sobrenatural. Yo clamo por la vida de Sandra Gómez, Señor, cubre a mi hermana. Señor, glorifícate de manera muy especial en este momento. Haz tu obra perfecta, haz tu obra gloriosa, Señor. Padre, yo clamo por la vida de Sandra Gómez, Señor, pon tu mano sanadora, pon tu mano libertadora, Señor, en su vida, en su cuerpo, en este momento, Dios mío, poderoso Dios, en el nombre de Jesús, Padre, obra. Yo clamo por la vida de Rosy Carías, Señor eterno, cubre esta joven, dele fuerza, dele fortaleza, ayúdela, Señor, levántela, mi Dios, cúbrala en este
momentos difíciles, Padre, tiempos difíciles que han llegado a su vida, ten misericordia en el nombre de Jesús, consuela, conforta su corazón, ayúdale a vencer en medio de todo, sea tu presencia ministrando, Dios eterno, Dios de gloria, Dios de poder, Dios de misericordia, visita en este momento, Señor, los diferentes hogares, las diferentes familias. Yo te pido por mi hermana Norita Cano, Señor, ahí donde está, poderoso Dios, toca su vida, toca su cuerpo, rompe cadenas, por la vida de mi hermana Guadalupe Estrada, mi Dios eterno, llega para ministrar su vida, sana su cuerpo, Señor, abre los cielos, bendito Salvador, ten misericordia, Señor eterno, yo clamo, Señor, por mi hermana Lilian Figueroa, Señor, por la vida, Señor, de mi hermana, por mi hermano Rigoberto, Señor eterno, estoy clamando misericordia para esta vida, Señor, ayúdales a vencer, Padre, en el nombre de Cristo Jesús, oh Dios eterno, poderoso, poderoso y grande, poderoso y grande, llega donde está la necesidad, haz una obra perfecta en este momento, Señor, Dios mío, en esa persona que está angustiada, que está debilitada, esa persona que está cansada, ten misericordia, Padre, en el nombre de Jesús te damos gracias, Señor, por tu fidelidad, por tu grandeza, porque tú eres Dios y no hay otro como tú, Señor, gracias, Padre, gracias, Hijo, y gracias, Espíritu Santo, gloria al Señor, que el Señor les bendiga a todos. Gloria al Señor, así es, mis amados hermanos, yo le doy gracias a Dios porque Él ha sido bueno y su misericordia es tan grande para con nosotros. Quiero en esta hora, bueno, despedirme, no sin antes invitarle a usted a nuestra iglesia. Si usted no tiene una iglesia donde congregarse, le invitamos a nuestra iglesia. Estamos ubicados en Colonia Linda Vista, calle a la estación. Los horarios de culto son los días lunes, miércoles y viernes a las 6:30 de la tarde y los días domingo 9:30 de la mañana. La iglesia se llama Iglesia La Nueva Jerusalén y si Dios le ha hablado y usted sabe que el Señor ha obrado en su vida, bueno, búsquelo, búsquelo de cerca y como le digo, si no tiene una iglesia donde congregarse, usted puede congregarse en Iglesia La Nueva Jerusalén. Que el Señor me les bendiga a todos, será hasta el próximo programa. Si mi Dios así me lo permite. Bendiciones para todos.

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Estamos en las 7 de la mañana con 12 minutos. Buenos días. Cuéntenos cómo amaneció el día de hoy. Usted puede hacerlo a través de nuestro WhatsApp 24020211. Usted puede enviarnos un mensaje y cuéntenos desde dónde nos escucha y qué tal se escucha la señal. Ya que en este fin de semana que pasó, pues en estos días estuvimos haciendo algunos arreglos. Bueno, el técnico de nuestra radio estuvo haciendo algunos arreglos. Y personalmente pues he estado monitoreando por ahí la radio y se escucha mejor. Ahora cuénteme usted cómo lo escucha en su casa, en su lugar donde usted nos escucha. ¿Qué le parece? ¿Si ha mejorado la señal o cómo le ha servido a usted? ¿O cómo le llega la señal hasta donde está? Queremos saberlo. Mándenos un mensaje al 24020211 contándonos desde dónde nos escucha y qué tal se escucha la señal de Radio Real. Estamos en septiembre. En este mes que estamos cumpliendo 22 años al aire, gracias a Dios. Eso pues significa que la misericordia de Dios ha sido muy, pero muy grande. 7 de la mañana, 13 minutos. Buenos días, buen provecho los que desayunan.

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0: Bueno, estamos en las 7 de la mañana, 24 minutos ya, bueno, 25, así que 25 minutos pasamos de las 7 de la mañana disfrutando de Radio Real. En el día miércoles 9 de septiembre, señoras y señores, qué bonito que Dios nos permita llegar al noveno día del mes de septiembre. Vamos a una pequeñísima pausa y regresamos con más música.
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Nuestro Dios es indescriptible, así es. A veces las palabras no alcanzan para describir lo hermoso y maravilloso que es nuestro Dios. Y mire, por acá estaba leyendo una noticia, por acá dice que unos 170 mil salvadoreños que viven en los Estados Unidos están bajo el estatus de protección temporal, conocido como el TPS, que permanece a la espera de una decisión ya de última hora sobre el programa, porque la extensión vigente termina hoy, miércoles 9 de septiembre, y después de más de 2 décadas de protección migratoria, y el Departamento de Seguridad Nacional pues no había anunciado una nueva extensión o terminación del beneficio antes de esta fecha de vencimiento. Así que la legislación estadounidense establece que ante la ausencia de una decisión, la designación del TPS puede extenderse automáticamente durante unos 6 meses más. Sin embargo, la incertidumbre de los salvadoreños se mantiene porque miles de familias pues están en condiciones que se rigen a través de el TPS, y pues obviamente su autorización de permanencia en los Estados Unidos está bajo ese programa. Así que esperamos que se resuelva para bien, porque usted sabe que pues es algo que de verdad las familias allá lo necesitan para que pues puedan seguir viviendo. Hay muchas personas que tienen años de estar viviendo bajo el TPS en los Estados Unidos, y obviamente pues si esto llega a dejar de funcionar, ahí sí vamos a tener un poquito de problemas. Así que interesante, ¿verdad? Para hoy miércoles, mucho calor una vez más y se esperan pocas lluvias. Pues la verdad, en el territorio salvadoreño, pocas lluvias, mucho calor es durante este día miércoles. En la tarde pues posiblemente se esperan algunas nubosidades sobre las montañas, lluvias puntuales en sectores de la cordillera Paneca y la Matepec, y durante la noche lluvias y tormentas que podrían presentarse de manera puntual en sectores de las zonas central y paracentral de nuestro país. Para todos aquellos que están pendientes, ¿verdad? Vamos a seguir teniendo lluvias. Perdón, calor, mucho calor en estos días. Lamentablemente es parte de lo que se vive en nuestro país. Metapán ha estado lloviendo, sí, en estos días, gracias a Dios. Por las tardes ha llegado a caer una rica lluvia y esperamos de que esto ayude también a que podamos permanecer con las cosechas. No sé si se alcanzaron a rescatar las cosechas, pero esperamos que algunas sí. 8 de la mañana, 13 minutos, seguimos con más a través de Radio Real.

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Y nosotros llegamos a las 9 de la mañana con 15 minutos del día miércoles 9 de septiembre. Señoras y señores, estamos pues ya marcando 9 días. Y cuénteme, ¿qué es lo que Dios ha hecho en su vida? Yo sé que el mes de septiembre ha sido marcado por algunas malas noticias y que mire que esto y lo otro. Estaba leyendo por ahí que los precios de algunos productos van a aumentar y entre ellos está el frijol, el maíz. Entonces realmente son noticias que no son muy agradables, pero nosotros como cristianos seguimos confiando en Dios, que Dios va a ser el proveedor, que Dios va a ser el que va a darnos esa bendición especial. Siempre para nosotros debe de ser así, tener la fe puesta en nuestro Dios. Aunque las malas noticias estén a la orden del día, nosotros como cristianos evangélicos mantenernos con la fe puesta en un Dios que todo lo provee, un Dios que es Dios todopoderoso. Seguimos con más, 9 de la mañana, 16 minutos.

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3: 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Así que vamos a las 5 continuas de este día y vamos a esperar ahí sus mensajes a través de Radio Real, de nuestro WhatsApp 2402-0211 para este día, miércoles 9 de septiembre. Y usted me dice qué alabanza quiere escuchar a esta hora de la mañana. Estamos en las 9:30. 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Así que vamos entonces complaciendo las alabanzas de este día, que por supuesto gracias a aquellos que están ahí disfrutando de Radio Real en el día miércoles. Vamos a complacer entonces con una alabanza, dice por acá, de Apóstoles del Rap. Esto se llama A la Sombra de Tus Alas. Gracias ahí por estar en sintonía y solicitarnos ahí la alabanza que nos han solicitado. También dice por acá, Dios le bendiga, hermano Wilber, dice, me puede complacer con la alabanza de Oasis y Madiel Lara, dice, agradecido. Muy bien, vamos a complacer entonces también con esa alabanza. Ya la tenemos ahí en la lista para poderle complacer. Recuerde que es fácil, solo tiene que enviar su mensaje y ahí que yo con gusto pues estoy listo para poderle complacer con su alabanza favorita. Dice por acá otra alabanza más, sí. Ok, dice por acá, hermano Wilber, me puede complacer con la música de Desierto en Paraíso, dice, del grupo Ebenezer. Ok, se la vamos a poner ahí en la lista también para poder complacer. Así que gracias a usted por estar en sintonía con nosotros. 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Dice por acá, buenos días, me complace con la alabanza Quita y Pon de Funky Alex Zurdo, dice, lo escucho en el Carmen. Bueno, vamos a complacer también con Quita y Pon. A esta hora de la mañana llegamos a las 9:33. 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Así que vamos a comenzar a complacer ya las alabanzas de esta hora de la mañana. Llegamos a las 9:34. Sigue en sintonía con Radio Real.

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0: Muy buenos días, estimados hermanos, amigos. Les saluda su hermana y amiga Dora Vilma Mazariego. Es un privilegio llegar a la intimidad de sus hogares nuevamente a través de su programa Yo Estoy a la Puerta y Llamo. Gracias al Señor por la bendición de un nuevo día, una nueva oportunidad que Él nos regala. Quiero agradecer a Jessica Díaz, ella es quien patrocina esta hora de programación. Que el Señor le bendiga poderosamente a ella y a toda su familia. Y así, mis hermanos, a todos los que nos escuchan en diferentes lugares, los que a través de la transmisión en vivo también nos ven, bendiciones, que este día sea de gran bendición para ustedes, estén donde, en su lugar de trabajo, en sus negocios, si usted conduce, que el Señor le bendiga. Esperamos en Dios que este programa sea de bendición en esta mañana, que estos 60 minutos sean de bendición para cada uno de nosotros. Voy a dar paso ya a mi hermana Norma para que ella nos salude para después escuchar un precioso canto para bendecirle a cada uno de ustedes.
1: Dios le bendiga en esta preciosa mañana. Es un gozo y un privilegio el que el Señor nos concede de poder estar una vez más acá en cabina de radio y poder llegar hasta la intimidad de su hogar. Gracias a usted por dejarse acompañar de 98.1 y de su programa Yo Estoy a la Puerta y Llamo. Es un privilegio el que el Señor nos concede de un día más que el Señor nos permite, nos da salud, nos da fuerzas para poder levantarnos, poder encaminarnos de un lado para otro, y es una bendición porque el Señor, bueno, tiene cuidado de nosotros y Él es quien nos da las fuerzas cada día. Así es de que tenemos que tener un corazón agradecido hacia el Señor por su bondad, por su fidelidad, su misericordia, que siempre están con cada uno de nosotros. Así es de que saludos especiales para cada uno de ustedes que nos están sintonizando en los diferentes lugares. Usted pueda recibir bendición de parte del Señor y pueda fortalecerse en el Señor. Siete que saludos para los que nos ven también a través de la transmisión en vivo, donde, bueno, nos están viendo. Usted pueda recibir bendición del Señor y pueda este programa traer bendición a su vida. Así es de que en esta mañana vamos a saludarles con una alabanza y usted pueda gozarse en el Señor. Le invitamos a que se quede con nosotros y que el Señor tiene siempre palabras de bendición para nuestras vidas. Escuchemos esta alabanza.

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1: Bien, mis hermanos, en esta oportunidad, como siempre lo hacemos, vamos a hablar de la palabra del Señor, para ello en el libro de Mateo, capítulo 8, vamos a tomar los versículos 23 y 24. Dice la palabra del Señor honrando al Padre.

corazones de los oyentes, de nuestra vida, de todos los que estamos conectados en esta hora, y que de alguna manera, Señor, tenemos necesidades de que tú nos hables, y es tu palabra preciosa la que llega a nuestra vida como bálsamo que sana nuestras heridas, Señor, en medio de tantos problemas y dificultades que pasamos. Pero sabemos que te tenemos a ti, Señor, y necesitamos en esta hora que nos hables al corazón. Que este pequeño tiempo que utilicemos para hablar tu palabra, Señor, lleve esa medicina a aquel necesitado. En el nombre de Jesús. Amén. Bien, mis hermanos, aquí encontramos parte de el momento cuando el Señor Jesucristo estaba en la tierra. Aquí en el titular de esta porción que leímos dice: Jesús calma la tempestad. Recordamos que el Señor Jesucristo, cuando anduvo con sus discípulos, él subía a barcas y sus discípulos siempre estaban con él. Algo bien importante que vemos, que sus discípulos siempre le seguían. Y en esta oportunidad encontramos un momento en el cual dice que, entrando en una barca, sus discípulos le siguieron. Pero ahí vemos cómo se levanta una tempestad que era grande y las olas cubrían la barca. Vemos ahí cómo aquella tempestad comenzó a azotar la barca y ellos comenzaron a sentir posiblemente temor, porque dice que el Señor estaba dormido. Y los discípulos comenzaron a sentirse angustiados. En el versículo 25 dice: y vinieron sus discípulos y le despertaron diciendo: Señor, sálvanos que perecemos. Aquí encontramos a los discípulos agobiados por aquella situación que se estaba dando, ya que, analizando bien, ¿verdad?, cómo ellos estaban posiblemente en lo profundo del agua cuando aquella barca es azotada por el fuerte viento, por las olas. Creo que era algo bien aterrador, porque no estaban en tierra firme. Estaban en medio del agua y la barca estaba siendo azotada fuertemente por aquel viento, que ellos no sabían cómo controlarla y no podían de ninguna forma hacer algo para librarse. Era una muerte segura. Pero vemos aquí cómo ellos, dice el versículo 25, y vinieron sus discípulos y le despertaron, ya que el Señor estaba descansando, diciendo: Señor, sálvanos que perecemos. Y aquí me llama mucho la atención en el versículo 26, porque vemos la respuesta del Señor. Él les dice: ¿por qué teméis, hombres de poca fe? Si hay algo que el Señor nos llama en su palabra, es que aprendamos a tener fe en Él. En los momentos difíciles, en los momentos de prueba, en los momentos de aflicción. Pero siempre sucede lo mismo, que en los momentos de prueba, como seres humanos, tendemos a perder la calma, a perder quizá el equilibrio, y pensamos lo peor. En esta oportunidad los discípulos pensaron lo peor, que iban a perecer en el agua, ahogados posiblemente, porque no había forma de poder salir de aquella situación. Pero lo importante que también vemos ahí, que ellos supieron a quién acudir. Y eso es lo importante que nos muestra este panorama, nos muestra la solución que ellos tuvieron y que tenían en la barca. Ahí tenían al Señor Jesús. Él estaba descansando, pero Él estaba pendiente. Cuando ellos le despiertan, Él le dice: ¿por qué te

teméis, hombres de poca fe? Entonces levantándose reprendió a los vientos y el mar, y se hizo grande bonanza. Aquí vemos a los discípulos agobiados, afligidos por aquella situación, por aquella tempestad que se levanta, estando ellos en el mar, con las aguas muy alteradas, y el Señor descansando. Pero cuando ellos acuden al Señor, Él viene y reprende a los vientos y al mar, dice la palabra, y se hizo grande bonanza. Cuando vemos aquí esta situación, vemos cómo siempre aplicado ya a nuestra vida, quizá ya no en la forma como ellos fueron azotados por las aguas turbulentas en aquella oportunidad, los discípulos. Ahora quizás como hijos de Dios a veces somos atormentados por los problemas de la vida, situaciones que nos rodean, que se levantan en contra de nuestra vida espiritual, de nuestra vida física. De muchas formas somos atacados y a veces, como seres humanos, no le hallamos salida al problema. Nos vemos en encrucijadas en las cuales parece ser que no vamos a salir de aquello. Porque como seres humanos siempre somos limitados. Pero aquí muestra la palabra del Señor algo bien importante. Los discípulos no acudieron a nada más que al Señor que lo tenían allí en la barca. Hermano amado, nosotros, al igual que los discípulos, no estamos solos. Tenemos al Señor que está a nuestro lado. Como ya le decía, no estamos en la mar, en un sentido natural, pero sí en un sentido espiritual. A veces somos atacados de diferentes formas que no podemos ver la claridad del día en el sentido espiritual, atacados por diferentes problemas de una, de otra forma. Pero aquí nos muestra la palabra la solución que los discípulos encontraron y que tenían ahí precisamente en la barca. Eso es lo que nosotros debemos analizar. Como hijos de Dios, como ya le decía, no estamos solos. Tenemos al Señor a nuestro lado, a nuestro favor. Solo resta que le busquemos, así como ellos lo hicieron, y que aprendamos a confiar plenamente en Él, porque Él primeramente le llama la atención y les dice, ¿por qué teméis, hombres de poca fe? Eso es lo que Él les dice. Sabiendo que estaban con Él, Él les iba a librar de aquella situación, por grave que fuese, pues Él era y es Dios. En esta oportunidad, Él tenía la potestad de poder aquietar aquellas turbulentas aguas, aquel viento que azotaba la barca. Él tenía la potestad de hacerlo. Y Él se levanta y lo hace precisamente a la vista de todos ellos, para que ellos vieran que Él estaba para ayudarles, para sacarles de aquella situación, aunque fuese tan difícil a los ojos de ellos. Y aquí vemos el testimonio de estos hombres. En el versículo 27 dice, y los hombres se maravillaron diciendo, ¿qué hombre es este que aún los vientos y el mar le obedecen? Hasta cierto punto lo veían como hombre natural, porque era un hombre natural, pero 100% hombre, 100% Dios. Él tenía la potestad de reprender al viento y de aquietar las aguas del mar, porque Él es Dios. Aquí vemos algo bien importante, mis hermanos. Cuando nosotros como hijos de Dios, como ya le decía, somos azotados de diferentes formas en nuestra vida espiritual.
debemos recordar que tenemos a un ayudador y que si Él permite las tempestades, las aflicciones, las angustias, todo este tipo de situaciones en nuestra vida, quizás una enfermedad que no le hayamos salida, quizás un problema en el hogar, problemas familiares. No sé en qué situación usted se pueda encontrar, como siempre digo esto, que cada uno de nosotros como seres humanos pasamos diferentes clases de situaciones, algunos de una forma somos atacados, otras personas de otra forma, pero que todos pasamos momentos difíciles, momentos de crisis, momentos en los cuales sentimos que la barca está siendo azotada de diferentes formas por todos lados y no le hallamos salida al problema. Pero recordamos que ahí está el Señor para ayudarnos. Y Él lo que pide es que tengamos fe, que tengamos confianza, que tengamos seguridad. Así como lo dice Hebreos, que la fe es la certeza de lo que se espera. La fe es la convicción de lo que no se ve. Porque así es como nosotros podemos salir adelante, confiando en nuestro Dios. Recordando que Él no está lejos, que Él no está ausente. Él está a nuestro lado. Él vive en nuestros corazones. Y sea cual sea la situación que podemos estar atravesando, tenemos que estar confiando plenamente en que de alguna manera Él nos va a sacar a flote de aquella situación, como lo hizo en esta oportunidad con sus discípulos. Quizás entre ellos habían ciertas dudas, porque aquí en el versículo 27 vemos que dicen, y los hombres se maravillaron diciendo, ¿qué hombre es este? Que aún los vientos y el mar le obedecen. Ellos se pusieron a ver la situación que se dio en aquella oportunidad. Dios tomando control total del viento, de la naturaleza, porque Él es el Creador, Él es Dios, y Él puede controlar todo lo que sea, siempre y cuando Él lo desea hacer. Pero también Él quiere que nosotros tengamos esa confianza, esa seguridad de que Él está a nuestro lado para sacarnos de esa situación, por difícil que sea. Yo desconozco lo que usted pueda estar pasando, mi estimado oyente, en esta mañana. Pero Dios conoce su corazón y su condición. Él sabe en qué situación usted se puede encontrar, cuál es el problema, la enfermedad, lo que esté atravesando. Él puede ayudarle, puede sacarle adelante. Solo búsquelo en oración. Acérquese a Él confiadamente. Recuerde que Él está ahí, atento al clamor, atento a la oración, atento al llamado de cada uno de nosotros. Él se interesa por cada uno. El problema es que a veces no nos acordamos que Él está ahí y acudimos a otros medios que no nos pueden ayudar. Eso pasa a veces, que ignoramos al que está en la barca y nos vamos por otro lado. Pero vemos aquí el ejemplo que los discípulos no tenían otro recurso, ¿verdad? Pero la verdad, hermanos amados, es que lo más esencial y lo más glorioso es buscar al Señor. Recordar que Él está en medio nuestro y que Él es el que aquieta toda tempestad. Él todo lo puede hacer. Todo está a su alcance. Siempre y cuando nosotros reconozcamos que Él nos puede ayudar, Él está ahí para ayudarnos. Pero Él espera que nos acerquemos a Él y que le pidamos ese auxilio que los discípulos le pidieron en aquella oportunidad porque ellos ya no hallaban qué hacer. Él le dice, Señor, sálvanos, que perecemos. Quizá ese es el clamor muchas veces de nosotros. Señor, sálvanos. Y ya no hayamos qué hacer, ya no hayamos para dónde. Pero Dios está ahí para sacarnos adelante. Dejamos hasta aquí la meditación de la palabra. Vamos a orar. Si usted se quiere unir en oración, recuerde que siempre hacemos lo mismo.
de unirnos en oración, si usted lo quiere hacer ahí donde se encuentra, en su situación que usted está pasando, abra su boca, abra su corazón, digámosle juntos al Señor que sea Él quien tome el control de esas aguas que están fuertes en su vida espiritual, pero que Él puede aquietar toda situación. Vamos a orar. Amantísimo y Padre Celestial que estás en los cielos y en nuestros corazones, en esta mañana te alabo, te bendigo, te exalto, Señor, porque tú eres bueno, tú eres grande, misericordioso y clemente. Tú siempre tienes control y tienes cuidado de nuestra vida. Gracias, Señor, porque a través de los años y los tiempos que pasan podemos ver tu mano poderosa manifestada a favor nuestro. Yo te doy gracias por la vida de cada uno de los oyentes que en esta mañana están sintonizando el programa. Que cada uno haya tomado esa porción que tú has hablado a nuestros corazones, pues todos necesitamos oír tu voz. Te doy gracias, Señor, porque sabemos que a través de tu palabra somos alumbrados, porque tu palabra es luz que alumbra nuestro camino, Señor. Necesitamos, en medio de un mundo de tinieblas, de un mundo lleno de situaciones difíciles, pero que te tenemos a ti, que eres nuestro ayudador. Pido por aquella persona que se siente agobiada, sin fuerza, ya no haya cómo hacer para salir adelante. Fortalece, Señor, esos corazones abatidos, esas mentes turbadas. Que sea tu presencia, tu Espíritu Santo ministrando esos corazones. Pido por mi hermana patrocinadora de este programa, bendícela, ayúdela, su niña, Señor, su madrecita, toda su familia. Que seas tú bendiciéndole siempre en su trabajo, en su vida, Señor, todos sus emprendimientos. Que seas tú ministrándole, Señor. Gracias te doy por todos los oyentes que están en sintonía en esta hora. Mi hermana Estela Mazariego, pido por ella, por toda su familia, Señor. Bendígale, mi Dios amado. Bendiga a mi hermano Oscar Mazariego, a todos sus hijos, Señor. A su esposa, a toda su familia, a sus nietecitos, que sean bendecidos. Estoy clamando, Señor, que sea usted manifestándose, mi Dios amado. En cada uno de los oyentes allá en Estados Unidos, por mi hermana Felipa Mazariego, bendígale, Señor. Bendiga a sus hijitos, a su esposo, Señor. Pido también por mi hermana Mirna Solito, Señor, ahí en Chimalapa. Estoy clamando por ella. Ella siempre se comunica para pedir oración por sus hijos, por toda su familia. Usted conoce la necesidad que hay en ella, Señor. Estamos clamando y esperando en ti. Por mi hermana Collito, allá en Texistepeque, también estamos orando por fortaleza, por la vida de mi hermana, por la vida de mi hermana Odalis de Figueroa, Señor. Que sea usted bendiciéndole, su familia también, la vida de mi hermano Ismael Rubayos, allá en Malpaso, por sanidad. Tome control de su vida, Señor. Bendígale. También por mi hermana Mirna Ramos en Sitio La Lagunita, Señor, bendígale. Bendiga a mi hermana Marlene García, toda su familia. Estoy orando también por todos mis hermanos en el Colorado, Señor, por mi hermano Pastor. Fortalece la vida de mi hermano, la vida de mi hermana Erlinda, bendígala a ella, Señor. Pido por toda esa familia, que usted bendiga a cada miembro de esa familia, que usted les ayude a salir adelante, Señor, en toda necesidad. Estoy orando por sus hijos, Señor, y por toda la familia. Bendígales, Padre, por mi hermana Rosalba, Padre, que sea usted ministrando su vida allá donde ella se encuentra, su esposo, toda esa familia. Pido por mi hermana Esmeralda, Señor, por mi hermano Alonso. Bendiga la vida de su niño, Señor. Estamos orando para que sea usted tomando control de esa necesidad física en ese niño, Señor amado. Tome control de ese niño, Padre. Glorifíquese.
También estoy orando por la vida de mi hermana Giovanna Cano, la vida de sus niños, de su esposo, Señor. Bendígales poderosamente. Clamo, Señor, en esta hora por la vida de mi hermano, de mi hermana Dora, Señor, por la vida de su esposo y toda su familia. Bendígales, Padre. Sé que usted ministra sus vidas, la vida de mis hermanos, mi hermano Juan Francisco, su familia, mi hermano José Luis, su familia, Señor, los hijitos de mi hermana Gloria, yo los pongo en sus manos, Señor, a cada uno por nombre, sus familias, bendígales, mi Dios. En esta mañana yo le estoy clamando también por el niño de mi hermano Roberto Lemus, que usted restaure, Señor, su niño, mi Dios amado, que sea usted obrando en su bracito, Señor, esa necesidad, que usted restaure, mi Dios amado, la vida de ese pequeño. Bendiga a mi hermana Guadalupe, Señor, bendiga a su otro niño, bendiga a toda esa familia, bendiga, Señor, la vida de mi hermano Pedro Hernández, toda su familia, Señor. También estoy clamando por la vida de mi hermano Rómulo Cano. Usted conoce, Señor, la situación en la que él está, mi Dios amado, esa recaída que ha llegado a él. Pedimos por él, por mi hermana Rosa, Señor, por todos sus hijos, que usted les bendiga, Señor amado. Sé que para toda la familia es bien difícil la situación que están pasando, pero sabemos que usted tiene control, Señor, de toda situación. Por la vida de Teodora Mazariego, también bendígala a ella, su esposo, Señor. Bendiga a toda esa familia, Padre Santo, de fortaleza, Señor, por lo que la pérdida que han tenido, Señor, fortalece sus vidas, mi Dios. Fortaléceles allá, Roberto, Señor, a toda esa familia, mi Dios. Glorifíquese, Padre. En esta mañana yo estoy clamando que sea usted bendiciendo la vida de mis padres, Señor. Le doy gracias por la vida de mi padrecito, que usted le ha regalado otro año más de vida, Señor. Gracias por mi padre, por mi madre, por mi hermano que esté en casa, Señor, por toda la familia. Clamo por mi esposo, por mis hijos, que usted nos ayude a seguir adelante. Fortalécenos, Señor, y sáquenos adelante, Padre. Gracias le doy en esta mañana por la bendición que usted nos concede, Señor, de estar en esta cabina radial para seguir predicando su palabra. Bendiga a mi hermana Norma, bendiga a mi hermano que esté en controles, Señor, toda su familia. Le doy gracias, Señor, porque usted hasta este momento nos ha ayudado. Bendiga a todos los programadores de esta radio, Señor. Provea todo lo necesario para seguir predicando su palabra. Bendiga a toda la linda audiencia de esta radio, Señor, en diferentes partes, toda la ciudad de Metapán y sus alrededores, como también fuera de nuestras fronteras. Bendiga a toda la audiencia, Señor. Sé que hay mucha necesidad. Ese hermano que nos escribía, mi Dios amado, la semana pasada, que él pedía oración. Señor, bendígale, mi Dios, como todos los que piden oración por mi hermana Rosy García. Yo le clamo por ella, porque ella siempre está pendiente del programa. Bendígale también a mi hermana Juanita allá en Valle Los Quijadas, Señor. Bendígale a ella, a toda su familia. Allí en Malpaso, mi hermana Wendy también, que ella se comunica con nosotros. Bendígala a ella, a toda su familia. Ahí en La Cañada, Señor, mi hermana Olinda, mi hermano Jerónimo, toda la familia, Señor, y toda la congregación. Amigos, bendígales también. Ahí en El Colorado hay muchos amigos que también escuchan el programa. Bendígales ahí en La Joya, Señor. Bendiga a toda la linda audiencia, que seas tú fortaleciéndoles a cada uno y bendiciendo y tocando los corazones de aquellos que no te han conocido, Señor, que puedan acercarse a ti. Gracias te doy en esta mañana por esta bendición. Todo te lo he pedido en el dulce nombre de Jesús. Amén.

Bien, y seguimos acá, gracias al Señor por que nos ha ayudado hasta este momento. Tenemos acá unos saludos. Dios bendiga a las personas que se han reportado con nosotros. Dios bendiga a mi hermana Saraí Mazariego. Dice: hola, me haces un saludo para la Dayana que ahora está cumpliendo años. Y me complace con una alabanza de cumpleaños. También al saludo se une su hermanito Joan, y que la quieren mucho y le desean muchas felicidades. Dios bendiga a Dayana porque hoy está de cumpleaños. Deseamos bendiciones para su vida. Que el Señor la bendiga y la guarde siempre. También de parte de David, también hace un saludo para su primita, dice, de Dayana Hernández, que hoy está de cumpleaños. Al saludo se une también Liliana Guadalupe Mazariego. También hace un saludo para Dayana Hernández, que hoy está de cumpleaños y nos solicita una alabanza de cumpleaños. Con gusto estaremos complaciendo en un momento para saludar a Dayana. También hago un saludo para mi abuelito Juan Mazariego, que ayer estuvo de cumpleaños. Deseamos bendiciones para su vida y que el Señor siempre lo bendiga, lo guarde, y deseándole muchas bendiciones de parte del Señor y muchas felicidades. Y vamos a saludarles con una alabanza, esperando que se gocen en el Señor y puedan ellos, bueno, sentir la coraza del Espíritu Santo en sus vidas. También de parte de mi hermana Dina Elizabeth Mazariego hace un saludo para Dayana, que hoy está de cumpleaños. Al saludo se unen sus primitos Maybelin Cano, Raquel Cano y Francisco Cano. Le desean muchas felicidades. Vamos a saludarles con una preciosa alabanza para felicitar a todos los cumpleañeros que en este día están de manteles largos, y también los que van a estar de cumpleaños también. Deseamos bendiciones del Señor. Escuchemos.

0: Bien, saludos especiales para todos ustedes, mis estimados hermanos, a los cumpleañeros. Dios bendiga a Dayana, que hoy está de cumpleaños. También un saludo bien especial para mi padrecito, que el día de ayer estaba de cumpleaños. Le deseo muchísimas felicidades. Gracias al Señor, Él le ha concedido llegar a un año más de vida. Es un privilegio tenerlo con nosotros. Yo le digo en el nombre del Señor que lo amamos y esperamos en Dios que Él le siga dando vida y salud a su cuerpo y que Dios me lo bendiga mucho hoy y siempre. Mi hermana Norma sigue con nosotros.
1: Bien, bendiciones del Señor. Como decía la alabanza, ya queremos pastel, así es de que ahí nos aguardan pastel, que vamos a llegar por un pedacito de pastel. Así es de que saludos para todos los cumpleañeros en este día. También tenemos acá saludos para nuestra hermana Yanira Martínez. Dios le bendiga allá donde nos escucha. Dice Dios les bendiga, hermanas. Saludos, dice. Dios le bendiga a usted también allá donde nos está sintonizando allá en Estados Unidos. Que el Señor la bendiga a toda su familia. Saludos también para nuestro hermano Rafael Galdames. Deseamos bendiciones para su vida. A nuestro hermano Miguel Aguilar, también allá donde nos sintoniza, allá en México. Saludos especiales a toda su familia. Saludos también para nuestra hermana Wendy Rubayos, allá en Cantón Malpaso. Nos escucha. Dios bendiga a la audiencia y en ese lugar. Deseamos bendiciones para todos los oyentes ahí en Cantón Malpaso, también hay audiencia ahí en Caserío La Cañada. Que el Señor les bendiga a todos los que nos están sintonizando ahí en ese lugar, a nuestra hermana Olinda Mazariego, nuestra hermana Cholina, a su esposo, a sus hijos, a nuestro pastor también allí, al hermano Jerónimo Mazariego. Bendiciones del Señor para todos los que nos están sintonizando. Allí también en el Colorado, bendiciones del Señor para todos los oyentes. Allí a nuestro pastor Antolín Mazariego, a toda su familia, les saludamos en esta mañana. A mi familia también que ahí me está sintonizando, mis padres. Y así a todos los que nos están sintonizando, a mi hermana Hermenegilda Mazariego. También fiel oyente de este programa, saludos especiales a mi hermana Reina Cano y a todos la audiencia que me está sintonizando ahí en ese lugar. Y también acá en Metapán, sé que hay audiencias, reciban bendiciones del Todopoderoso para sus vidas. Vamos a escuchar otra alabanza para seguir saludándole a usted. Escuchemos.

0: también se ha llegado el momento de despedirnos. Hemos llegado ya al final de este programa. Y si el Señor nos presta vida, la próxima semana estaremos nuevamente, si todavía el Señor no ha venido. Así que saludos y bendiciones para todos ustedes.
1: Bien, mis hermanos, gracias damos al Señor por habernos concedido este privilegio. Si Dios nos permite la oportunidad, la próxima semana estaremos nuevamente con ustedes. Dios les bendiga.

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5: Ahora, número 3, la revelación a través de Pedro. Y eso es lo que ya más o menos vimos al principio. Entonces se le acercó Pedro y le dijo: Señor, ¿cuántas veces perdonaré a mi hermano que peque contra mí? ¿Hasta 7? Y Jesús le dijo: no te digo hasta 7, sino aún hasta 70 veces 7. Si usted que está escuchando este mensaje en la televisión, en las redes sociales, acaba de comenzar a verlo en este momento, vaya al principio, porque ahí es donde se forma todo. Mire Mateo 18:21. Entonces, perdón, ya la leímos. Vamos a ver, ahora Pedro viene donde Jesús y le pregunta: ¿cuántas veces debo perdonar? ¿Y qué le dijo Jesús? 70 veces 7. ¿Y cuánto es 70 veces 7? 490. ¿Por qué Jesús escogió ese número? Tremendo. ¿Por qué él es el pan de vida? 490. Nacido en Belén, 490, para traer perdón, 490, a través de su sacrificio, 490. ¿Será casualidad? Ahora, no podemos estar perfectos o completos a menos que extendamos el pan del perdón a otras personas. Y aquí es donde cuando yo sé, póngase a pensar, que yo sé que Jesús es el pan de vida, ¿cómo puede ser que yo tenga esta gran torta de pan, todos ustedes hambrientos, y yo no comparta con ustedes? Y eso es lo que Jesús quiere. Jesús quiere que ese pan que nosotros hemos probado, esa bendición que ha venido a nuestra vida, que ya no somos los mismos, de que ya literalmente somos plenos, ya somos completos en Cristo, es bueno que la demás gente también lo experimente. Y por eso es que Vida Real es bendecida, porque aquí nos volvemos locos por predicar el Evangelio a los demás, por lo menos algunos, ¿verdad? Ahora, no compartir el pan es como decirle a una persona hambrienta, muérete de hambre. Cuando usted ve en el bus y ve toda esa gente que va a subir, usted ve el del lado y dice, este es marihuanero. Es que huele a marihuana, ¿verdad? Esta es prostituta, se le nota, este es trans, este no sé qué esto. Y nosotros salimos haciendo una evaluación de toda la gente sin darnos cuenta que en vez de decir, aquí hay necesidad, aquí hay necesidad, aquí hay necesidad, aquí hay necesidad, tengo que darles pan.
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11 de la mañana con 37 minutos. Estamos escuchando los clásicos con poder en esta mañana, mañana del día miércoles 9 de septiembre. No, ahorita escuchando Jesús secó mis lágrimas de Oscar Medina.

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Aleluya. Dios les bendiga, hermanos y amigos que ya están en sintonía de su programa Jóvenes en Victoria. Me es un privilegio muy grande el poder saludar a cada uno de ustedes, el poder llegar a la intimidad de sus hogares. Buen provecho usted que a esta hora del mediodía está almorzando ahí en su casita. Saludos especiales también a los hermanos que allí en su trabajo nos están escuchando, nos ven. Aquellos que en su vehículo también allí nos van escuchando. Dios les bendiga en cualquier parte del mundo donde nos escuchen. Allá en Estados Unidos hay muchos hermanos que nos escuchan. Quiero agradecer de una manera

Muy especial a nuestra hermana Dominga de Torres. Gracias, hermana, por bendecirlos con esa ofrenda para esta hora de programación, ya que, hermanos, siempre hemos dicho, dependemos de la ayuda del Señor y así de las ofrendas que cada uno de ustedes nos dan, hermanos. No se imaginan cómo nos bendicen, porque de allí nosotros podemos seguir predicando la palabra del Señor. Muchas gracias a todos los hermanos, amigos que siempre nos están bendiciendo con sus ofrendas. Saludo también a nuestra hermana Dinora Posada allá en Estados Unidos. Hermana Dinora de Luna. Gracias, mi hermana, a su esposo también, hermano Juan, les apreciamos. Tuvimos el privilegio de conocerles. Les saludo en el nombre del Señor. Hay muchos hermanos también que nos bendicen con sus ofrendas y es por eso que estamos aquí predicando la palabra del Señor. Antemano, pues, quiero saludar ya a mi hermana Ena Victoria Guevara, que ya está en sintonía del programa. También a mi hermana Carolina Reyes. Dios bendiga la vida de Carolina, su esposo, sus hijos, su nietecito también. Dios me les bendiga de una manera muy especial. Hermana Margarita Pérez allá en Los Ángeles, California también. También hermana Ana Carrillos, Dios le bendiga. Y así a todos los hermanos que allá en su casa nos escuchan. Quiero ya, hermanos, entrar a fondo, ya que traigo un mensaje muy, muy especial, hermanos. Me llamó la atención cuando lo estaba estudiando. Creo que todos, hermanos, pasamos por etapas muy difíciles. Todos los cristianos pasamos momentos difíciles, mas sin embargo, hermanos, hay una razón, hay un porqué muchas veces los cristianos a veces van al fracaso. Pero que en esta hora el propósito de este mensaje es dar a conocer, hermanos, que podemos seguir adelante, que podemos vencer, que aunque el enemigo llegue, hermanos, porque nadie ha dicho que el evangelio es fácil. La Biblia dice, en este mundo tendrás aflicción, pero confía, dice, yo he vencido al mundo. Gloria a Dios. Quiero, hermanos, en esta hora que leamos la palabra del Señor allí en los Proverbios capítulo 4, el versículo 24 en adelante dice de la manera siguiente: sobre toda cosa guardada, guarda tu corazón, porque de él mana la vida. Apártate, oiga bien, aparta de ti la perversidad de la boca y aleja de ti la iniquidad de los labios. Tus ojos miren lo recto y diríjanse tus párpados hacia lo que tienen delante. Examina la senda de tus pies y todos tus caminos sean rectos. No te desvíes a la derecha ni a la izquierda. Aparta tu pie del mal. Gloria al Señor. Quiero decirles, hermanos, antes de entrar a fondo a este mensaje, estos versículos nomás los he tomado como punto de partida del mensaje. Tiene que ver, hermanos, un poco a lo que quiero en esta hora hablar, que es de suma importancia para nosotros los cristianos. Y yo quiero que en esta hora, hermanos, meditemos bajo el tema: ¿por qué fracasan los siervos de Dios? Una pregunta: ¿por qué fracasan los siervos de Dios? Quiero decirle, hermanos, que este primero de agosto yo cumplí 35 años de haber aceptado al Señor. Un primero de agosto, no se me olvida esa fecha. Son dos fechas que no se me olvidan. Y yo siempre he dicho, yo cumplo año dos veces en el año, porque cumplo años de vida que Dios me da. Ya luego, por cierto, los voy a cumplir. Y también cumplo, hermanos, años el día que yo me entregué al Señor, que fue un primero de agosto, hermanos. Cumplí 35 años de haber aceptado a Cristo. ¿Por qué digo esto, hermano? Porque en esos 35 años que Dios ha tenido misericordia de haberme alcanzado, yo he visto cómo miembros de congregaciones han fracasado. He visto cómo pastores, como evangelistas, grandes hombres en la fe, hermanos, fracasaron. ¿Cree usted, hermanos, que no pasa eso? Yo no sé si usted no conoce casos de que ha visto incluso personas que usted admira en el evangelio y usted dice, yo quiero ser como el hermano, y de repente usted los ve fracasados por completo.
Porque yo quiero decirle algo, hermano. No porque ya hayamos entregado nuestras vidas al Señor, somos inmunes a que no vaya a llegar las pruebas. No, hermano, allí comienza lo bueno. Pero debemos de saber, hermanos, que por muy grandes títulos que tengamos en la obra del Señor, por muy evangelista, por muy pastor, por un miembro que seamos, hermanos, pruebas van a llegar. El camino del Señor, nadie ha dicho que es fácil. Si a ti te dijeron, ven a Cristo y ahí se terminó todo, te mintieron. No es el evangelio que la Biblia quiere que nosotros predicamos. Por eso la Biblia dice, hermanos, que solo los valientes lo arrebatan. ¿Por qué, hermanos? Porque el servir al Señor es una lucha que nosotros los cristianos tenemos. Y cuando hablamos de lucha y cuando hablamos de valientes que lo arrebatan, es de gente, hermanos, que va a guerrear. Es de gente que va a tener pruebas, que va a tener momentos difíciles. Pero ustedes saben que aquel hombre, aquella mujer que es valiente, hermanos, no se desanima. Ahí está, hermano, al pie, ahí está. Entonces, hermano, en estos 35 años de estar luchando, hermano, yo he visto como gente que yo admiraba, gente, hermano, que incluso, hermano, yo vi a un siervo una vez, hermano, que Dios lo usaba a través de milagros, hermano, y con los tiempos lo vi fracasado, y yo dije, wow, por eso la palabra del Señor dice que no hay que poner la mirada en el hombre, porque el hombre falla, hermano, cuando nosotros, el hombre le da, hermano, le da al enemigo espacio para que llegue, hermanos, por muy alto que estemos en la obra del Señor, si no tenemos cuidado, le vamos a fallar. Gloria al Señor. Mas sin embargo, hermanos, nos preguntamos, ¿por qué pasa esto? Y yo quiero, hermanos, antes de entrar más a fondo, quiero responder esta pregunta. ¿Por qué pasa esto, hermano? En las personas que usted muchas veces vio predicando, que usted muchas veces lo admiró. Hermanos, yo quiero presentarte por lo menos tres cosas ahorita. La respuesta de por qué pasa todo esto. Primero, hermano, a veces, hermanos, por pequeños descuidos en nuestra vida espiritual. Ojo, hermano, pequeños descuidos, hermano. Imagínese, hermano, descuidarlo, descuidar tu vida espiritual, descuidar que tan pudiera mencionar tantas cosas, pero este mensaje es grande, hermano, y no quiero, solo nomás quiero un poquito, hermanos, tocar allí porque no me alcanzaría el tiempo, pero yo quiero que aprendamos en esta hora, hermanos, por qué los fracasos en la vida de los cristianos. Dije, número uno, por pequeño descuido en nuestra vida espiritual. Número dos, por mucho exceso de confianza. ¿Qué es exceso de confianza? No, no pasa nada. No, yo soy cristiano. No, no, hermano. No los confiemos. Acuérdese que estamos en una lucha, en una batalla. No debemos de tener exceso de confianza. Decir, no, yo ya tengo 35 años de ser cristiano. No, hermanos. En el evangelio no hay que bajar la guardia, no hay que tener ese exceso de confianza de decir, no, si yo ya hablo en lengua, si yo ya predico, si yo ya soy líder. Mucho exceso de confianza te va a llevar al descuido espiritual, y ese es el peligro. Dije el primer por qué, hermano, es, hermanos, los descuidos, los pequeños descuidos que nosotros tenemos en la vida espiritual. El segundo, por mucho exceso de confianza. Hermano, no porque tengas tantos años de ser cristiano, vas a bajar la guardia y vas a decir, no, no pasa nada. Puede pasar muchas cosas. Número tres, porque es ahí, hermano, donde empezamos a abrir brechas y cuando sentimos, ya hemos fracasado. Oiga bien, cuando, mira, hermano, es que el cristiano, mucha gente dice, miren, el hermano, o por decir algo, el hermano José, ya cayó del evangelio. No, hermano, si el hermano José desde tiempo había caído. Si cuando la persona cae, eso no es de la noche a la mañana, hermanos. Eso no es así. Porque ha habido, hermano, ahí, hermanos, empezamos a abrir brechas y cuando sentimos ya estamos fracasados. ¿Por qué, hermanos? Porque por los pequeños descuidos espirituales. ¿Por qué más? Dije, hermanos, por mucho exceso de confianza, hermano.
Y cuando nosotros venimos a sentir, ya estamos más para afuera que para adentro. Hermanos, cuando venimos a sentir, hermanos, ya el Espíritu Santo, hermanos, ya no está en

rindo al fracaso, hermano, porque a ellos les dan lo mismo si cantan, les dan lo mismo si oran, les dan lo mismo si se ponen en pie, hermano, no hacen nada. Esos son pequeños descuidos espirituales y allí viene el fracaso, hermano, porque ya a ellos les da lo mismo que les digan pónganse en pie, hermano. Hermano, yo he entendido en estos 35 años, hermano, yo he entendido que ir a la iglesia es ir a adorar a Dios, hermano. Si por ir a sentarme fuera, mejor me quedo en la casa sentado las 2 horas viendo televisión. Si por ir a cruzar de brazos, hermano, si, no, hermano. Eso pasa por los pequeños descuidos. Yo no me da la conciencia, hermanos, cuando estoy en la iglesia y diga pónganse de pie. Y yo no me pongo, yo a veces el enemigo ha querido, no le echó la culpa al enemigo, mi rebeldía, puedo decir así. Digo yo, no, y no me voy a poner de pie. Pero, hermano, tengo una lucha y cuando siento me pongo en pie. Porque ir a la iglesia, hermano, ir a obedecer también, hermano. Pero mire, esos pequeños descuidos nos han llevado a que nuestra mente, hermano, ya no sintamos nada, hermano. Ya no obedecemos, hermano. Qué duro, hermano, qué duro se siente. Yo, hermano, cuando a veces dicen los hermanos del ministerio, pónganse de pie, yo volteo a ver para atrás. Mire, hermano, más de la mitad están sentados, hermano, algunos hasta con los brazos cruzados, otros hermanos no se mueven. Entonces, hermano, ¿usted cree que allí hay aceite? ¿Usted cree que allí hay gozo? No, hermano, allá hay pura rebeldía. Esos son los pequeños descuidos, hermano, que hacen que el cristiano vaya al fracaso. Por eso que cuando llega la prueba, hermanos, ligerito, hermano, revientan. Son como el cohete, hermanos, que tiene una mecha bien pequeña que ligerito explota, hermano. ¿Por qué, hermanos? Porque esos pequeños descuidos espirituales los hacen, hermano, que cuando llega la prueba, ligerito, hermano, revientan. Ligerito se enojan, hermano, por esos pequeños descuidos espirituales. Ahora bien, hermanos, yo quiero presentarte al menos 3 grandes hombres de Dios que fracasaron. Hermanos, que según ellos no estaban pensando en fracasar. Y los 3 cometieron el mismo pecado. Mire, hermano. Estos tres hombres que yo quiero mencionarles no eran cualquier hombre, hermano. No crean que eran cualquier persona. Uno de ellos incluso desde el vientre de la madre fue escogido, hermano. Pero el descuido, hermano, hace que el cristiano vaya al fracaso. Por eso, hermanos, que no los debemos descuidar en ningún momento. No debemos de abrir ninguna brecha al enemigo. ¿Por qué, hermanos? Porque eso los va a traer un fracaso en nuestra vida espiritual. Y cuando menos sintamos, hermanos, ya estamos fracasados. La idea de los cristianos no es fracasar en ningún momento. Y los 3 ejemplos que yo le quiero presentar, ninguno de los 3 estaban pensando en fallarle a Dios. El problema fue el descuido en su vida espiritual. El problema, hermano, es que aunque tú seas un gran pastor, un gran evangelista, un gran líder, pero si tienes descuido, hermano, allí viene el fracaso. Y el primer ejemplo que yo quiero presentarte, hermano, y como digo, el tiempo no me va a alcanzar, pero no les voy a leer la cita, solo usted si quiere anotar allí la cita y allá en su casa, allí lo lee, pero el primer ejemplo que yo quiero presentarlo de hombres que fracasaron por descuido, por abrir brechas, hermanos, que no tienen que abrir, hermano, este hombre fue elegido por Dios desde el vientre de la madre, imagínese, hermano. Un hombre escogido por Dios y por descuidos, por abrir brechas, hermano, fue al fracaso. Así es que, hermanos, tengamos cuidado. No los confiemos que porque tú seas un diácono, porque seas pastor, porque seas un... No, hermano, si te descuidas, vas a ir al fracaso. Si los descuidamos, hermano, vamos a ir al fracaso. Pero que en esta hora, el mensaje que yo quiero transmitirte y poder enseñarte, hermano, las artimañas del enemigo, lo que él usa, hermanos, para que el cristiano fracase. ¿Usted cree, hermano, si en las iglesias hay mucha gente que ya está caída, pero allí dice, no, allí estamos bien? Ya no obedecen lo que el Espíritu Santo les dice, porque muchas veces, hermano, el Espíritu Santo nos da el sentir. Yo soy uno de esos, hermano, yo tengo bien claro, hermano, que yo no necesito ni

Espero que alguien me diga, hermano, usted anda mal. Usted está haciendo esto mal. El mismo Espíritu Santo le da el sentir a uno, hermanos, pero cuando uno no obedece al Espíritu Santo, el Espíritu Santo muchas veces dice, hermano, hermana, esto no está bien. Le hace el sentir a uno, pero cuando uno no obedece, llega un momento que el Espíritu Santo ya se va, hermano, lo contristamos y a él ya no se mete con nosotros. Y por eso que usted ve tanto descuido en tanto joven, en tanta señorita, en tanto cristiano, hermano, porque ya ha contristado al Espíritu Santo, porque ya el Espíritu Santo dijo, no, yo ya hablé con él, ya le advertí un montón de veces, ya le dije cómo se conduzca, ya le dije cómo viva, pero ya no, hermano, pero ahí estamos, hermano. Pero por eso la palabra del Señor lo da ejemplo de la parábola del trigo y la cizaña, hermano. ¿Usted cree que en todas las congregaciones hay puros cristianos, hermano? No, si hay cizaña también. Y aquellos hombres dijeron, cortemos la cizaña, y Jesús les dijo, no, no hagan eso, ahí déjenla. Va a haber un momento que yo voy a arrancar esa cizaña. Así es que, hermano, si usted quiere vivir así, viva. Pero va a haber un momento que vamos a dar cuenta. Entonces, hermano, entremos más. Dije que le iba a poner tres ejemplos, hermano, de hombres que fracasaron por abrir brechas al enemigo. Gloria al Señor. El primer ejemplo que yo quiero presentarte fue Sansón. Todos conocemos, hermanos, la historia de Sansón, un nazareno, hermanos, que Dios lo eligió desde el vientre de la madre, le dio algunas indicaciones, lo que podía y lo que no podía hacer, hermanos. ¿Y cuál fue, hermanos, el fracaso de Sansón? Sansón, hermanos, no perdió la fuerza porque no perdió la fuerza, hermanos, porque sea débil. Él la perdió, hermanos, porque abrió una brecha y entregó el secreto de su unción a quien no debía. Oiga bien, Sansón no perdió su fuerza porque él fuera débil, hermano. Él la perdió, hermanos, porque abrió una pequeña brecha y entregó el secreto de su unción a quien no debía. Y todos sabemos muy bien, no voy a entrar a fondo en los tres ejemplos porque el tiempo no me alcanzaría, pero se da cuenta quién era Sansón, un elegido por Dios desde el vientre de la madre. Un nazareno, hermano, no cualquiera tuvo ese título en el antiguo tiempo. Entonces, hermano, pero él comenzó a abrir una pequeña brecha, hermano. Me hubiera gustado leer esos pasajes ahí en Jueces capítulo 14, del 1 en adelante. Ahí está, hermano, donde el hermano Sansón llega donde sus padres y le dice, yo tengo una muchacha que me gusta. Me gusta esa hembra, yo quiero casarme con hermano. Hay cosas que no hay necesidad que nos estén diciendo que es malo, que es pecado, que no nos conviene. Lo que pasa es que nosotros, hermanos, cuando comenzamos a abrir brecha, decimos, no, si esto no es pecado. Cositas pequeñas, nosotros decimos, no, esto. Hermano, nosotros sabemos muy bien lo que a Dios no le agrada. Sansón, hermanos, ¿cómo no iba a saber si ya Dios le había dicho que no se podía, no podía tener mujeres, hermano? Y él, además de eso, le lleva una que no era cristiana, hermano. Hablando así en términos cristianos. Una filistea, hermano. Alguien que no tenía las mismas creencias de él. Sus padres al principio no estuvieron de acuerdo. Le dijeron, ¿acaso no hay mujeres evangélicas en la congregación? ¿Qué andas buscando por...? Pero, hermano, cuando comenzamos a abrir pequeñas brechas, hermano, aunque lo digan o que lo digan, hermanos, no hacemos caso. Y de que los hay en las congregaciones, hermano. Hay gente, hermanos, que sabe que lo que está haciendo no le agrada a Dios. Pero dice, no, no pasa nada. Vamos a probar. Probando y probando, vas a ir al fracaso. Hermanos, Sansón, hermanos, no pierde sus fuerzas porque él fuera una persona débil. Él la perdió, hermanos, por ver confiado, hermano, lo que Dios le había dado. Es el secreto que Dios le había dado, hermano, de la unción a quien no debía de haberle dicho. He ahí, hermano, he ahí estuvo el fracaso del escogido de Dios y cayó en los brazos de aquella mujer. Mire, hermano, por cositas pequeñas, por brechas pequeñas que el cristiano abre, por muy grande que sea su posición eclesiástica, hermano, si comienzas a abrir brecha, vas a ir al fracaso.
Se da cuenta la pequeña brecha que Sansón abrió, hermanos. Y mire, lo llevó al fracaso, hermano. Ahora, hermano, brevemente, el otro ejemplo, segundo ejemplo, y que yo siempre, hermano, si a alguien admiro en la Biblia, hermano, a este varón que yo quiero presentarle. Yo lo admiro tanto, hermano. No estoy diciendo que le adoro ni le venero. Lo admiro por lo que él fue. Pero, hermanos, si algo yo también he visto, hermanos, en la palabra del Señor, que esos grandes hombres cometieron grandes errores, hermanos. Pero también ellos tuvieron el suficiente valor de volverse al Señor y no anduvieron culpando a nadie por sus errores, sino que ellos hicieron cargo de los errores que cometían y se volvieron a Dios. El segundo ejemplo que quiero presentarles de hombres que fracasaron por abrir pequeñas brechas es David. David, hermano, eso lo encontramos en 2 Samuel capítulo 11. Allí usted, hermanos, lea eso, hermano, y se dará cuenta de allí comienza el fracaso de David. ¿Qué dice lo de David, hermano? David, hermano, no fracasó porque fuera un cobarde. David cayó porque en vez de ir a la guerra a pelear con sus soldados, se queda en casa haciendo nada. Fue ahí, hermano, donde David comenzó a abrir una pequeña brecha por estar de ocioso. Imagínense, hermano. David tendría que haber ido a pelear a la guerra, hermano, a la batalla. Él, según las leyes de ese tiempo, hermano, si él era el rey, él tenía que haber ido al frente a pelear con su ejército. Pero, hermanos, allí viene, hermanos, el exceso de confianza y dijo, no, yo me voy a quedar si yo soy el que mando. Imagínense, hermano. Y David, hermanos, de allí le previno, hermanos, el fracaso que él tuvo, hermanos, porque dice la Biblia, hermanos, que de repente él se levanta en su terraza y ve a una mujer bañándose, hermano, y él la codició, e incluso no solo la codició, sino que la mandó traer y cometió pecado con ella, hermano. ¿Por qué, hermanos? Porque ahí estaba descansando, haciendo nada, hermano, dándole espacio al enemigo, hermanos, para que trabaje en la mente de él. En vez de ir a la batalla que tendría que haber ido, se queda en casa, hermanos. Y allí donde ve a aquella mujer, comienza a abrir brecha, hermanos. Comienza a abrir un espacio para el enemigo. Hermanos, tengamos cuidado. Entre más, hermanos, desocupado está, estemos, hermanos, es cuando más lugar le estamos dando al enemigo. Hay que mantener nuestra mente ocupada en el Señor. David, hermano, él por quedarse allí, hermano, por quedarse allí en casa y no ir a la batalla, le sucedió esto. Y él comenzó a abrir una pequeña brecha. Y allí ve, hermano, si usted lee todo segundo de Samuel, del 11, capítulo 11, usted se va a dar cuenta, hermanos, cómo el enemigo, hermanos, trabajó en la mente de David. Y David, hermano, era el rey. Era uno de, que la palabra de Dios dice que, hermano, no había como David, el corazón de, se lo comparaba con el de Dios, hermano. Pero por abrir una pequeña brecha, o sea, ¿qué quiero decirle con esto, hermano? Que por muy grande que sea tu cargo en la obra del Señor, pero si comenzamos a abrir brecha, el enemigo va a ganar ventaja. O sea, no le demos lugar, hermano. Debemos de mantener nuestra mente ocupada. Entonces, hermano, David, si hubiera ido a la batalla, no hubiera abierto esa brecha e iría o no iría al fracaso con la mujer, hermanos. Vea, Sansón, hermano, fue al fracaso con una mujer por abrir una pequeña brecha. Ahora David lo mismo, hermano. Y ya les dije, Sansón era un elegido por Dios, un nazareno. Ahora David era el rey, hermano. El rey David, el siervo, el ungido de Dios. Hermanos, las pequeñas brechas que nosotros abrimos para el enemigo traen consecuencias grandes, hermano. Voy con el tercero, hermano. Otro hombre, hermanos, que fue al fracaso por abrir una pequeña brecha, hermanos. Este se llama Salomón.
Ay, hermano, los que son lectores de la Biblia saben lo que yo estoy hablando y por eso no quiero, hermanos, profundizarme más, solo por encimita estoy hablando esto. Yo hice esto como una enseñanza, pero el tiempo no me alcanzaría, por eso solo nomás estoy dando por encimita. Salomón, según Primera de Reyes capítulo 11 del 1 al 3, Salomón, hermanos, no se equivocó por falta de sabiduría. Él se equivocó, hermanos, porque fue cediendo a las relaciones a las que Dios le había prohibido. Hermanos, si Salomón era el hombre más sabio, él no se perdió por falta de sabiduría, hermano. Sí, y Dios lo compara que en esos tiempos no ha habido otro hombre más sabio como Salomón. Es decir, Salomón no se equivocó por falta de sabiduría. Él se equivocó, hermano, porque fue cediendo a las relaciones a las que Dios le había prohibido. Fue cediendo, hermanos. Y si usted lee ese capítulo de primer libro de Reyes, capítulo 11 en adelante, hermano, Salomón allí como que hubiera sido un niño, hermanos, porque si usted le dice a un niño no haga eso, más lo va a hacer. Dios le había dicho a Salomón específicamente que no se fueran a juntar con las mujeres de los otros lugares, porque ellas tenían sus propios dioses, y fue lo primero que Salomón hizo. Y mire, hermano, el fracaso de Salomón, como dice aquí, hermano, Salomón no se equivocó por falta de sabiduría, sino, hermano, porque, hermanos, él comenzó a ceder el exceso de confianza, hermano. Me imagino que Salomón habría dicho, no, si yo tengo gran sabiduría, ¿qué me va a hacer fracasar eso? Ay, hermano, aquí en la obra del Señor, hermano, con esto no se puede jugar. No juguemos, hermanos, con juego, como dijo alguien, por muy espiritual que tú seas, pero no hay que jugar con juego, hermano. Ve, hermano, la situación de Salomón, el hombre más sabio, comenzó a ceder. Veamos, hermanos, que los tres tenían un llamado de Dios de una forma profunda, y los tres cayeron en pecados sexuales. Imagines, hombres de renombre, David y ahora Salomón, hombres grandes, hermano, y los tres, hermanos, no crean que ellos dijeron queremos pecar. No, eso sucede porque comenzaron a abrir brechas. Esas pequeñas brechas, hermanos, te van a causar grandes destrozos en tu vida espiritual, en tu vida, si tú eres casado, en tu vida familiar. Esas pequeñas brechas que a veces abrimos, hermano, los van a causar grandes destrozos. Imagínense estos tres hombres que les he mencionado. ¿Quién iba a creer? A veces uno dice, pero yo no creía que el hermano José hubiera hecho tal cosa. Si yo lo miraba que hasta en la radio iba. Ay, hermano, si comenzamos a abrir brechas, hermano, y comenzamos a descuidarlo, por muy grande que tú seas en la iglesia, vas a ir al fracaso. No los descuidemos, mis amados hermanos. Estos tres hombres, hermanos, cayeron, hermanos, en el fracaso, hermanos, en el pecado sexual, porque los tres fueron, hermanos, cayeron por causa de eso. Hermano, no porque ellos fueran unos sinvergüenza, hermanos, sino porque los tres abrieron una brecha al diablo, y el diablo, hermanos, aprovechó esa oportunidad. Imagínense, hermano. Si nosotros conocemos la vida de Sansón, hermano, la de Salomón, la de David, ellos eran unos hombres íntegros, unos hombres que amaban a Dios. No crean que ellos pasaban pensando en eso. El problema es comenzar a abrir brechas, hermanos, para que el enemigo entre. Porque con él no se puede jugar, hermano. Entonces, hermanos, para ir concluyendo, hermanos, la caída de los tres hombres ya mencionados, hermanos, no fue de la noche a la mañana. Esto empezó poco a poco. Ellos comenzaron a ceder territorio y el enemigo, hermanos, ganó territorio en su vida. Por eso dije al principio, alguien que cae, alguien que fracase, no crea que de la noche a la mañana fracasó. Si usted desde tiempo venía, hermanos, con esa mentalidad, venía haciendo cosas que a Dios no le agradaban.
Pero nosotros decimos, hoy pecó tal hermano, porque hasta ese día vimos que se declaró. Pero este ingrato, ¿desde qué día andaba caído? Este ingrato, ¿desde qué día andaba caído y cantando en la iglesia y tal vez con privilegio? ¿Por qué? Porque dejamos, hermanos, que esa brechita, hermanos, abrimos esa brecha y el enemigo está trabajando allí. Entonces, hermano, yo también, para ir terminando, te voy a presentar algunos posibles brechas que los cristianos comenzamos a abrir. Usted me estará diciendo, hermano, pero ¿cuáles brechas serían algunas? Hay muchas que yo pudiera mencionarte, pero solo quiero mencionarte unas tres que ahorita están más de modas. Mire, una de las brechas que el cristiano comienza a abrir, y ahí es donde va el fracaso. Hermanos, como cuando aceptamos alguna conversación en un chat, en WhatsApp, pues. Una conversación que no es de agrado para Dios. Cositas sencillas así, hermano. Comenzamos a aceptar invitaciones por WhatsApp y decimos, no, esto no es nada, es una amiga, es un amigo. Alguien dijo una amiguilla. Esas pequeñas brechas, hermanos, si no tenemos cuidado, van a afectar nuestra vida espiritual. Y cuando sintamos, hermanos, ya estamos comprometidos con esas relaciones que no le agradan al Señor. ¿Se da cuenta, hermano? Pequeñas brechas que vienen a afectar a nuestra vida espiritual. Una conversación no lícita, una conversación que no es de agrado para Dios, una conversación que tú sabes que te está afectando tu vida espiritual, pero tú dices, no, eso no es nada, no creo que pase a más. No te atengas a eso. Número dos, o cuando aceptas una invitación, hermanos, a comer por alguien, hermanos, inconverso, por decir algo. De repente te dice, mira, hermano, fíjate, yo quiero que me acepte una invitación, vamos a comer, pero solo nosotros dos. Hermano, esas pequeñas brechas que tú estás abriendo, esas van a traer consecuencias en tu vida. Uno debe poner sus límites, hermano, porque esas cositas minuciosas son las que llevan al fracaso a los cristianos. Tres, hermano, o cuando esa amiga o ese amigo de la escuela te dice, ¿crees que me puede llevar a la casa? Mire, hermano, son cositas así sencillas, pero que es, tú estás abriendo una brecha cuando tú sientes, hermano, ya te quedas allí en un lugar no adecuado. Cuando tú sientes, ya estás en un lugar que no quiero decir su nombre, pero ustedes ya lo están diciendo en la mente. ¿Por qué, hermanos? Porque esas pequeñas brechas, hermanos, nos van a llevar al fracaso. Usted ve, hermanos, la vida de estos tres hombres que yo les mencioné. Sansón, hermanos, él no perdió sus fuerzas porque él fuera débil. Él la perdió porque abrió una brecha y entregó su secreto de la unción que Dios le había dado a una mujer. David, ¿qué pasó con David? David no fracasó porque fuera un cobarde, hermano. David cayó porque en vez de ir a la guerra a pelear con sus soldados, se quedó en su casa. Salomón, hermanos, no se equivocó por falta de sabiduría. Él se equivocó, hermanos, porque fue cediendo a las relaciones a las que Dios les había dicho que no aceptara. ¿Te imaginas eso, hermano? Ahora, yo creo que nosotros debemos de tomar en cuenta eso, no abrir pequeñas brechas. Hermano, si Sansón, si David, si Salomón, que eran grandes hombres, hermanos, por descuido fracasaron. Ay, hermano, ¿y nosotros? ¿A dónde nos quedamos? Lo mejor es no arriesgarlos, hermano. Lo mejor, no decir, no pasa nada, si yo soy cristiano, no pasa, no los arriesguemos, no abramos pequeñas brechas. Debe de saber, mi estimado hermano, de que no nos podemos arriesgar, hermanos. Cuidemos nuestra vida espiritual, cuidemos, hermanos, lo que hemos logrado en tantos años, hermanos. Fíjese, hermanos, que para perder, hermanos, nuestra relación con Dios, para perder, hermano, nuestra vida espiritual, que a veces algunos tenemos más de 30 años, ¿sabe? En un par de minutos podemos perder todo lo que hemos construido en tantos años. Pensemos primero, hermano, cuando vayamos a abrir brecha y digamos,
Tengo tantos años de ser cristiano y que por un momento, tal vez de 3 minutos, por un momento de 1 minuto, aquí voy a perder todos estos años, todas estas luchas que he tenido, todas estas bendiciones que Dios me ha dado. Yo creo, hermanos, que vale la pena buscar de Dios y decir, no, aquí no voy a ceder. Por eso Dios nos ha dado los 5 sentidos. Dice que nosotros tenemos la mente de Él, hermano. Si nosotros bien sabemos que hay cosas que a Dios no le agradan, cosas minuciosas que nosotros

nosotros decimos, no, esto no es nada y esta es mi vida, este es mi cuerpo. Hermanos, con tu vida y con tu cuerpo vas a pagar las consecuencias. Tal vez aquí no, pero hermano, tú sabes que a Dios no le agrada. Entonces, tomemos en cuenta, hermanos, de que Dios quiere la obediencia en cada uno de nosotros y no abramos brecha a nada, por nada del mundo. Dios les bendiga, hermanos. Padre que estás en los cielos, en esta hora, Señor, yo he predicado tu palabra. He salido de mi responsabilidad de poder hablarle, Señor, de las consecuencias que hay cuando nosotros abrimos pequeñas brechas al enemigo. Pero que en esta hora yo sé que más de uno ha recibido tu palabra. Yo sé que más de uno, Señor, tu palabra ha llegado a su vida. Oh, Dios mío, gracias porque tú nos has dado esta palabra en esta hora. Te alabo y te bendigo, Señor. Te alabo, Señor. Te glorifico. Gracias por tu presencia, Señor. Gracias porque tú has sido fiel. Gracias, Dios mío, porque a lo mejor no hemos sido tan perfectos, pero que seguimos siempre adelante, Dios mío, deseando estar un día contigo. Oh, Cordero de Dios, aquí están nuestras vidas para adorarte, para bendecirte. Padre Celestial, en este momento yo quiero orar por un listado de peticiones que tengo acá, Dios mío. Yo no puedo hacer nada humanamente, yo solo puedo pedirte a ti, mi Dios, que usted tenga misericordia de cada uno de los hermanos, cada uno de los amigos que tengo aquí en este listado. Sabemos, mi Dios, que para ti no hay nada imposible, Padre. Creemos, Dios mío, que usted puede hacer un milagro en la vida de aquellos que te están creyendo, Padre, para la gloria y la honra tuya, Jesús. Muchas gracias por lo que vas a hacer, mi Dios. Yo sé que algo tú estás haciendo en este momento. Padre, quiero orar, mi Dios, por la vida del hermano Juan Antonio Lunas, por la vida de hermana Dinora de Lunas allá en Estados Unidos. Mira a tus siervos, Padre. Gracias por bendecirlos, por cuidar de ellos. Cuida de hermano Juan allá en su trabajo, donde quiera que él ande, mi Dios. Señor, también quiero orar por la vida de hermana Eloisa de Aguilar. Ella está necesitando un milagro en su vida, mi Dios. Extiende tu mano, extiende esa mano sanadora sobre la vida de hermana Eloisa allá en La Barra, mi Dios. Glorifica tu nombre en su cuerpo, Padre. Para ti todo es posible. La vida de hermano Rodolfo, sus hijos, sus nietos también, Padre. Oh, mi Dios, también oro, Padre, por la vida de Odis Pérez allá, Señor, en Estados Unidos. Su esposo, sus hijos, toda su familia. La vida de hermana Ana Pérez también, Señor. En el nombre de Jesús, Padre, oramos por tu sierva. También oro por hermana Carolina Reyes, por Henry, por sus hijos. Toda esa familia la bendecimos, Padre. Oro por hermana Teresa González allá en Tecomapa. Llega al hogar de esta anciana, Señor. Ella está necesitando de tu ayuda, Padre. Oh, Dios de los cielos, oro por hermana Mercedes Orellana. Visita el hogar de esta anciana también, Señor. Por la vida de hermano Rigoberto Ramírez, por hermana Iris, llega al hogar de tus siervos. En el nombre de Jesús, llega a esas vidas, Padre. Tú conoces la necesidad que ellos están pasando. Por la vida de hermana Dominga de Torres también, Señor. Tú conoces cuál es su necesidad. Llega la vida de tu sierva, la vida de hermana Edith allá en Estados Unidos. Padre, para ti todo es posible. Glorifica tu nombre en la vida de hermana Edith, Señor, su esposo, sus hijas. Tú más que nadie conoces la situación de tu sierva, mi Dios. Haz tu voluntad en su cuerpo, en el nombre de Jesús de Nazaret. Para ti todo es posible, mi buen Jesús. También oro, Señor, por hermana Emma Castaneda. Llega al hogar de tu sierva, mi Dios. Ella está esperando un milagro, mi Dios eterno. Obra sanidad en su cuerpo, Padre. Por la vida de hermana Dina de Pérez, sus hijos, su esposo, toda su familia. Por la vida de María Álvarez también, Señor. La vida de hermano Santos Molina, su hogar, toda su familia. Padre, por la vida de Rosa Aguilar, por Idalia Coronado también, Señor, por Marta Rivas, Padre, por la vida de Pedro Molina también, este hombre necesita un milagro.
en el nombre de Jesús, por Yolanda López, por Roberto López, Padre, por Julio Martínez allá en Estados Unidos. Dios mío, bendiga la vida de cada uno de ellos, Padre. Oro por la vida de mi papá también, Señor. Dios mío, él necesita un milagro. Trata con él también, Señor. Pongo en tus manos la vida de Jessica también, mi Dios. Que tú puedas, mi Dios, sacarlas con bien, Padre, en el nombre de Jesús de Nazaret. Por la vida de mi hermana Ena, allá en Estados Unidos, Padre. Dios mío, obra un milagro, Señor, ese milagro que ella está esperando. En el nombre de Jesús de Nazaret. Por esos niños, Padre, en el nombre tuyo los presento en tus manos, mi Dios eterno. Oh, Padre celestial. Oro por la vida de mi hijo, Señor, por Josecito. Bendiga la vida, Señor, de mi hijo, Padre. Por la hermana Josefina de Reyes, toda esa familia la bendecimos, Padre Santo. Llega también, Señor, allí donde están estos amigos esperando esa respuesta de parte tuya, Padre. Por la vida de hermana Fidelina de Ramírez, allá en La Barra, por hermano Antonio, por hermana Juana Aguilar, Señor. La vida también, Dios mío, de hermano Lázaro, por la vida de Yulisa. Tenga misericordia de esta joven, Señor. Por hermano Carlos Pérez, allá en Estados Unidos, por hermana Rosa, toda esa familia la bendecimos. La vida de Carlito, Señor, hermana Estela, sus hijos, sus nietos, Padre. Oh, Dios mío, todos aquellos que nos están escuchando, que tal vez no tenemos sus nombres acá, pero que allí están pendientes de escuchar tu palabra. Los bendecimos en el nombre suyo, Padre. Oh, sea bendito tu nombre, Jesús. Mi alma le alaba, mi alma le glorifica, Padre. Oh, muchas gracias. Oro también por hermana Odilia de Figueroa. Bendiga a tu sierva, Señor. Por hermano Alberto Ordóñez. Por hermana Santos Ramírez, Señor, allá en La Barra. Bendecimos, Señor, la vida de tu sierva, Padre. Oh, Señor, oro por hermana Lili de Ramírez, su esposo, sus hijos, por la vida también, Señor, de hermana Mavilia, la vida de René allá en Estados Unidos, también, Señor, por hermana Milagro, también oro por ella, mi Dios, por sus niñas, Padre, por hermana Ernestina, por hermano Oscar Morales, llega al hogar de este varón, Señor, que está esperando un milagro de parte tuya, Padre. Oh, la gloria y la honra es para ti. Bendiga mi hogar, mi esposa, Señor, mis hijos, toda mi familia, Señor, los pongo en tus manos, Padre. Oh, oro por hermana Reina de Castaneda, también allí en La Barra, por hermana Imelda. Señor, ellos necesitan que tú obres sanidad en su cuerpo, por hermana Diana Castaneda, por su hijo, Padre. En el nombre de Jesús de Nazaret, por hermana Flavia Pérez también, Señor. Gracias por todo lo que tú estás haciendo en esta hora, mi Dios, para la gloria tuya. Bendigo a todos los hermanos que ofrendan para este ministerio radial, por los amigos también que nos ofrendan, Señor. Muchas gracias, Padre. Alabado y bendecido sea tu nombre. Gracias, Jesús, por todo lo que tú haces en el nombre de tu Hijo amado, Señor. Gracias, Jesús. Le damos gracias a Dios, hermanos, por este momento, ya que, bueno, el tiempo no nos alcanza, hermanos, pero nuestro deseo siempre ha sido, hermanos, predicar la palabra del Señor y orar, ya que, hermanos, queremos aprovechar este medio de comunicación, hermanos, para poder predicar la palabra del Señor. Quiero agradecer de una manera muy especial a todos los que nos bendicen con sus ofrendas. Bueno, quiero saludar a mi amigo Javier Antonio Castaneda. Él nos está viendo. Javier, Dios te bendiga. Deseo con todo mi corazón, Javier, que tú vuelvas al Señor, ya que eso es lo que Dios quiere, que te vuelvas. Todavía hay tiempo, Javier. Dios te bendiga. Así es que saludo a todos los hermanos que nos están viendo a través de las redes sociales. Tenemos varios hermanos acá. Trataré la manera de saludarle, hermana Victoria Guevara, bendiciones, mi hermana Carolina Reyes dice bendiciones, Margarita Pérez, una vez más mi hermana Carolina Reyes, también Ana Carrillos, Dina Larios dice buenas tardes, ya estoy en sintonía del programa, bendiciones. Un saludo muy especial
a nuestra amiga Dina Lario. Creo que, si no me equivoco, hace unos días estuvo aquí cerca de nosotros. Bendiciones a Dina también. Bueno, saludo a toda su familia, deseando que el Señor esté bendiciendo su vida, sus hijos. También, bueno, hermana Ana Nova, saludos a hermana Amarillita, le saludo en el nombre del Señor, a su esposo. Deseamos muchas bendiciones del Dios Todopoderoso. También mi esposa allí nos está escuchando. Hermana Edith Torres, Dios le bendiga. Hermana Gaby Reyes, dice bendiciones. Hermano José, le estamos sintonizando. Saludos a la audiencia. Gracias. Saludos allí para Toñita, para hermana Josefina, para Walter. Dios me les bendiga. A las niñas también. Les saludamos a las niñas de hermana Toñita. Y a mi hijo también que allí nos escucha. Gracias por estar en sintonía. Hermana Edith una vez más dice amén, gloria a Dios. Mi hijo también nos está viendo allí, hermana Edith Torres, Javier Antonio Castaneda una vez más, también mi hermana Ena. Bueno, bendiciones a todos los hermanos que están en sintonía del programa. Saludos a hermana Teresa González, bendiciones hermana Teresa. Ella dice que siempre, hermanos, bueno, ella está pendiente, ya que yo una vez por mes tengo tiempo de venir, y ella está pendiente este miércoles que a mí me toca. Ella dice, ya va a salir el hermano, y ella es bien especial. Le amamos en el Señor, hermana Teresa González. Ella siempre está pendiente del programa. Dios me la bendiga a todos los hermanos ahí en Tecomapa. Y una vez más agradeciendo a todos los que nos bendicen con sus ofrendas, ya que por medio de ellos nosotros estamos predicando la palabra del Señor. Gracias, hermana Dominga, por bendecirlo para pagar esta hora de programa. Vamos a escuchar una alabanza con este himno. Queremos saludar a hermana Edith Torres desde allá, Estados Unidos, y a todos los hermanos que la van a estar escuchando. Gloria al Señor.

Aleluya, gloria al Señor. Gracias a Dios por esta alabanza. Con este himno estamos saludando a hermana Edith allá en Estados Unidos. Gracias una vez más a hermana Dominga por bendecir los hermanos para esta hora de programación. También hermana Gladys Estela nos está escuchando allá en Delaware. Dios bendiga a todos mis hermanos allí, hermano Carlito. Les saludamos en el nombre del Señor. Y así pues, como digo, gracias a todos los hermanos que hacen posible, hermanos, que podamos seguir predicando la palabra del Señor. Siempre le hemos dicho al Señor, hermanos, que mientras Él nos provea, pues en nuestro corazón está ese deseo, hermanos, de seguir anunciando las buenas nuevas de salvación. Así es que, si es la voluntad del Señor, estaremos en una próxima oportunidad, ya que, como les digo, hermanos, creo que una vez por mes tengo el espacio para poder estar. De allí, pues mi esposa es la que está a cargo del ministerio. Les saludamos a todos los hermanos por siempre ese apoyo, por sus oraciones, por sus ofrendas que siempre nos mandan, hermanos, para que nosotros continuemos adelante. Gracias a cada uno de ustedes que siempre nos están ayudando. Así es que Dios me les bendiga, hermanos. Sigamos adelante. Esa es la orden del Señor. Escuchemos otra preciosa alabanza para la gloria del Señor.

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Así que recuerde 24020211. Este, mucho gusto, le complazco. Sin más, vamos a dar inicio en esta oportunidad con a Berly Murillo y el tema ¿Quién podrá?

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2: Ahora, número 3, la revelación a través de Pedro. Y eso es lo que ya más o menos vimos al principio. Entonces se le acercó Pedro y le dijo: Señor, ¿cuántas veces perdonaré a mi hermano que peque contra mí? ¿Hasta 7? Y Jesús le dijo: no te digo hasta 7, sino aún hasta 70 veces 7. Si usted que está escuchando este mensaje en la televisión, en las redes sociales, acaba de comenzar a verlo en este momento, vaya al principio, porque ahí es donde se forma todo. Mire Mateo 18:21. Entonces, perdón, ya la leímos. Vamos a ver, ahora Pedro viene donde Jesús y le pregunta: ¿cuántas veces debo perdonar? ¿Y qué le dijo Jesús? 70 veces 7. ¿Y cuánto es 70 veces 7? 490. ¿Por qué Jesús escogió ese número? Tremendo. ¿Por qué él es el pan de vida? 490. Nacido en Belén, 490, para traer perdón, 490, a través de su sacrificio, 490. ¿Será casualidad? Ahora, no podemos estar perfectos o completos a menos que extendamos el pan del perdón a otras personas. Y aquí es donde cuando yo sé, póngase a pensar, que yo sé que Jesús es el pan de vida, ¿cómo puede ser que yo tenga esta gran torta de pan, todos ustedes hambrientos, y yo no comparta con ustedes? Y eso es lo que Jesús quiere. Jesús quiere que ese pan que nosotros hemos probado, esa bendición que ha venido a nuestra vida, que ya no somos los mismos, de que ya literalmente somos plenos, ya somos completos en Cristo, es bueno que la demás gente también lo experimente. Y por eso es que Vida Real es bendecida, porque aquí nos volvemos locos por predicar el Evangelio a los demás, por lo menos algunos, ¿verdad? Ahora, no compartir el pan es como decirle a una persona hambrienta, muérete de hambre. Cuando usted ve en el bus y ve toda esa gente que va a subir, usted ve el de lado y dice, este es marihuanero. Es que huele a marihuana, ¿verdad? Esta es prostituta, se le nota, este es trans, este no sé qué esto. Y nosotros salimos haciendo una evaluación de toda la gente sin darnos cuenta que en vez de decir, aquí hay necesidad, aquí hay necesidad, aquí hay necesidad, aquí hay necesidad, tengo que darles pan.

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3 de la tarde con 33 minutos, un saludo para la audiencia de Real FM, y acá estamos nuevamente en las 5 continuas. Y recuerden que pueden escribir o llamar al número 2402-0211, pidiendo su alabanza favorita, y acá los vamos a estar complaciendo en esta hora de la tarde. No tenemos mensajes todavía, así que tenemos los 5 espacios disponibles para complacer a nuestra audiencia. 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No tenemos mensajes todavía, vuelvo a repetir el número por si acaso, es el 2402-0211, el mismo número tanto para mensajes de WhatsApp como para llamadas por línea fija, para que puedan elegir la opción que les resulte más cómoda. Mientras tanto, vamos buscando algún tema con el que podríamos arrancar en esta hora. ¿Qué tal si empezamos con un tema de Marcela Gándara titulado Alabanzas al Rey? Vamos a empezar con este primer tema, pero aún nos quedan 4 espacios disponibles para complacer a nuestra audiencia en esta hora de la tarde. Son las 3:34 minutos.

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Y número tres, la revelación a través de Pedro. Y eso es lo que ya más o menos vimos al principio. Entonces se le acercó.